ha terminado. Venid, bendito esté mi Padre, heredad del reino preparado para vosotros desde la fundación del mundo. Cuando se da la bienvenida a los redimidos en la ciudad de Dios, un grito triunfante de admiración llena los aires. Los dos Adanes están a punto de encontrarse. El Hijo de Dios está en pie con los brazos extendidos para recibir al Padre de nuestra raza, al ser que creó, que pecó contra su Hacedor y por cuyo pecado el Salvador lleva las señales de la crucifixión.

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0: A mí me gusta mucho, mucho el cielo, porque es grande y grande, igual que mi papá.
1: Escuchen, escuchen, niños, lo que Dios creó el tercer día.

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Hola, te saluda Dulce Ruiz desde México. Y bueno, en esta tarde te voy a invitar a que escuchemos este canto titulado Al orar para poder preparar nuestra mente y nuestro corazón para poder hablar con nuestro Dios en esta hora. Así que te voy a invitar a que escuches al orar y regresamos.

Bueno, te voy a invitar a que cierres tus ojitos, inclines tu rostro y vamos a orar. Señor, en esta tarde agradecemos que nos des la oportunidad de poder estar aquí. Gracias, Señor, porque sabemos que estás con nosotros y también sabemos que hay pequeñitos amiguitos que nos están escuchando en esta hora. Quédate pues, Señor, con nosotros y acompáñanos para poder estudiar de tu palabra. En el nombre de Jesús. Amén. Bueno, hoy vamos a escuchar un canto más. Vamos a escuchar un canto más para preparar igual.

que podamos poner atención a lo que vamos a estudiar. Y también otra forma de prepararnos es escuchar cantos, ¿sabes? Cuando nosotros escuchamos algún canto, pues nos recuerda que Jesús viene pronto, que Jesús nos ama. Entonces también prepara nuestra mente y nuestro corazón. Así que vamos a escuchar Nítido Rayo por Cristo y regresamos mientras, bueno, pues nosotros vamos a buscar la lectura de esta tarde. Así que vamos a escuchar Nítido Rayo por Cristo y regresamos.

Y ya estamos aquí de regreso, así que sean bienvenidos todos y todas aquellas que nos estén escuchando en esta tarde, ¿sabes? Hoy vamos a comenzar, bueno, va a haber días o tardes o noches o mañanas en las cuales vamos a comenzar otra dinámica. Estábamos viendo, bueno, una dinámica acerca de los animales y otra acerca de algunos animalitos que nos enseñan, pues, muchas lecciones. Bueno, Dios dejó que nos enseñaran muchas lecciones para que nosotros también nos comportáramos de esa forma. Pero también estábamos viendo acerca de los profetas, que recuerda que era pues una persona que escucha la voz de Dios y que da, y que ese mensaje que escuchó, pues, lo da al pueblo. Pero en esta tarde, ¿sabes? Vamos a empezar. Va a haber algunas tardes o algunos programas en los cuales vamos a hablar acerca de esto. Y, ¿sabes? Pues es muy, muy importante. Vamos a hablar acerca de los 10 mandamientos. Como tú recuerdas, y que también ya lo estudiamos, pues Moisés fue al monte Sinaí y allí, pues habló con Dios 40 días. Ahí estaba Moisés. Y en esos 40 días, ¿qué fue lo que sucedió? Bueno, que Dios le dio instrucciones precisas a Moisés. Muchas instrucciones. Y unas de ellas fueron los 10 mandamientos. Moisés estuvo con Dios. Y Dios en piedra escribió los 10 mandamientos, que es una, pues, una ley. Vamos a ir en, como te digo, a lo mejor el día de mañana, pues

no vamos a hablar acerca de esto, sino vamos a tener, ya sea que regresemos a los animalitos o a Moisés. Entonces, vamos a estar hablando así para que, pues, bueno, esto que vamos a ver, que vamos a estar estudiando, es muy, muy importante, ¿sabes? Y bueno, pues nosotros sabemos también que Jesús regresa y regresa pronto. Y entonces sí es muy importante, por ejemplo, lo que te estábamos mencionando acerca de los animalitos, cada lección que Dios nos ha dejado por medio de ellos. Pero esto también es muy, muy importante, de suma importancia, porque Jesús viene y viene pronto, muy pronto. Entonces es necesario que tú y yo conozcamos la ley, conozcamos pues eso que Jesús nos dejó, eso que Dios nos dejó, para estar protegidos, porque, ¿sabes? Dios quiere que tú y yo estemos protegidos, que tú y yo estemos cuidados. Entonces, pues sabemos que Dios está con nosotros en todo momento. Pero esta ley nos ayuda también a estar protegidos. Entonces vamos a ir, pues vamos a tardar un poco porque va a haber ocasiones. No todas las tardes van a ser del mismo tema. Pero bueno, en esta tarde queremos comenzar con esto. Y son 10 mandamientos, pero no los vamos a ver así de rápido, sino los vamos a ver cómo Jesús también nos explicó estas leyes. Yo creo que, o reglas, yo creo que a todos, aún como pequeñitos, pues te ponen reglas. Tu mamá o tu papá te pone reglas. A lo mejor te dice, ah, pues vas a jugar una hora, pero después de esa hora vas a, bueno, vas a levantar o vas a dejar limpio donde estás jugando. O tienes que comer de todo para que puedas realizar otra actividad. Y esas son reglas. Pues Dios también nos ha dejado ciertas reglas. A todos, desde pequeñitos hasta grandes, nos ha dejado 10 reglas. Pero esas 10 reglas podemos hablar muchísimo acerca de ellas. Así que el primero, bueno, en la ley de Dios la encuentras en Éxodo 20. 20 del versículo 2. Bueno, del 1 en adelante. Y vamos a leer lo que nos dice. Y habló Dios todas estas palabras diciendo: Yo Jehová tu Dios, que te saqué de la tierra de Egipto de casa de siervos. Y bueno, vamos a ver aquí. Nada más estos dos versículos, yo creo que en esta tarde, pues son muy importantes, pero bueno, el tercero también, porque dice: No tendrás dioses ajenos delante de mí. Entonces dice que Dios habló diciendo estas cosas: Yo soy Jehová, quien te saqué de la tierra de Egipto. ¿Recuerdas que un pueblo llamado Israel estaba en Egipto y eran maltratados y no tenían comida y eran maltratados, los golpeaban y tampoco descansaban, casi tampoco descansaban, solamente estaban trabajando y trabajando? Entonces dice que Dios pues ya había hecho la promesa de que los iba a sacar de allí. Los sacó con mano fuerte. ¿Qué es eso? Los sacó con muchas señales, con muchas cosas que ellos vieron. Muchos, pues, milagros que ellos vieron. Así que ellos llegan al desierto. Y en el desierto, Dios está con ellos como una columna de fuego para poder que en las noches, pues para que ellos pudieran ver, pero no solo eso, sino porque estaban protegidos por Dios, y en la mañana o en el día era una nube que los seguía. Imagínate, eran muchísimas personas y esa nube cubría a todo su pueblo. Bueno, a todas esas personas, es porque era la presencia de Dios. Yo, pues, puedes cerrar tus ojitos e imaginarte cómo era esa nube y la columna de fuego que alumbraba todas las noches. Pero recuerda, era la presencia de Dios. Era Dios mismo estando allí, cuidando a su pueblo. Y, ¿sabes? Dios también nos cuida a nosotros. Pues es que Dios les recuerda a este pueblo que Él los sacó de Egipto, que Él siempre estuvo con ellos. Y por eso les empieza a decir estas pues leyes. Y el primero es: no tendrás dioses ajenos delante de mí. ¿Sabes? En Egipto tenían muchas pues lo voy a nombrar así, como muñequitos, como muchas cosas hechas a lo mejor de piedra, de barro, de muchos materiales. Y para ellos, para los egipcios, esos eran sus dioses. Pero ¿sabes? Ellos no hablan, no ven, no escuchan, no nada. Entonces por eso es que Dios se manifestó en Egipto, porque, ¿sabes? No solo quería salvar a Israel, al pueblo de Israel,
sino que Dios quería salvar a todos. Y hubo muchas personas de Egipto que sí, ellos sí vieron cómo Dios pues hacía tantas cosas, tantos milagros, que ellos sí, cuando el pueblo de Israel salió de Egipto, algunos egipcios fueron con ellos, pero muchos no. Muchos no escucharon, como el faraón. Dice que el faraón endureció su corazón. Entonces Dios les empieza a recordar que él los sacó, que él siempre estuvo con ellos, que él los cuidó, que él pues siempre, siempre ha estado con ellos y está con nosotros. Y ahora nos dice: no tendrás dioses delante de mí. Dice: no quiero que sean como los egipcios, que endurecieron su corazón e hicieron muchas cosas. Y dice: y se olvidaron de mí, porque eso es lo que pasó con ellos.

Y te estaba diciendo. Y entonces Dios les recuerda esto al pueblo de Israel y les dice, no se hagan dioses como los egipcios. Ellos, como te decía, hacían como muñequitos y les pedían, ellos tenían que del agua, que de para los animales, que pedirles que creciera la lluvia, hasta el sol. Ellos tenían tres dioses para el sol. Por eso no era lo importante. Lo importante es que ellos no escuchan, no ven, no pueden moverse, no oyen. Y fue por eso que, bueno, pues Dios se manifestó en Egipto de esa forma tan poderosa para que vieran que solamente hay un Dios, el Dios que te formó a ti y a mí, el Dios todopoderoso, el Rey de Reyes y Señor de Señores. Él solamente es Dios, por eso es que Dios les dice al pueblo de Israel, no se hagan dioses ajenos, o no se hagan dioses, porque solamente existe un solo Dios que está en el cielo, que Él sí te escucha, Él sí te ve, Él sí te ayuda. Y dice más adelante, no te harás imagen ni ninguna semejanza de cosa que está arriba en el cielo, ni abajo en la tierra, ni en las aguas debajo de la tierra. No te inclinarás a ellas ni las honrarás, porque yo soy Jehová tu Dios fuerte, celoso, que visito la maldad de los padres sobre los hijos, sobre los terceros y sobre los cuartos a los que me aborrecen, y que hago misericordia en millares a los que me aman y guardan mis mandamientos. Ese es el primer mandamiento, la primera regla, la primera ley. Dice, no vas a hacerte dioses. Dice, ni siquiera, o sea, de lo que está en la tierra ni debajo de las aguas, o sea, de peces, de algo que viva en el mar, no. Dice, ni lo que está en la tierra, o sea, de algún animalito que viva aquí en esta tierra. Dice, ni tampoco en lo que está en el cielo. Y eso es muy interesante, porque también hemos estudiado qué hay en el cielo. Si yo no me equivoco, ya estudiamos Apocalipsis. Entonces, en el cielo, bueno, Apocalipsis nos dice quién está en el cielo. En el cielo hay ángeles, en el cielo está Dios, en el cielo, pues es la morada de Dios, pero dice, no te vas a hacer imagen de nada de eso. Entonces, también es importante que nosotros no hagamos un dibujo, algo que con, a lo mejor con piedra, con ciertas cosas, de cómo es Dios, porque dice Dios, no lo hagas, porque a mí no me gusta, porque, ¿sabes? Caeríamos en lo mismo. Hacer algo que tú vas a hacer con tus manos o que alguien haga con tus manos, pues no tiene ningún poder, sino que dice Dios, yo te escucho, yo te veo, yo te escucho, yo te ayudo, yo te cuido. Dios está contigo, por eso es que Él dice, no hagan nada. No, ni te inclines a ellas, ¿sabes? Te voy a contar rápidamente lo que hizo el pueblo de Israel. El pueblo de Israel, como te decía, Moisés se fue 40 días. Y ellos estaban diciendo, ay, ¿cuándo regresa Moisés? Ya se tardó. ¿Y qué tal si le pasó algo? No, ya no lo vamos a esperar. Ya no lo vamos a esperar. Ahora lo que vamos a hacer es que todo el oro que nos dieron los egipcios lo vamos a derretir. Y vamos a formar algo para que nosotros lo podamos adorar. Y dice que salió un becerro. ¿Tú sabes qué es un becerro? Pues el hijo de la vaca. Es una vaquita chiquita. Ese es un becerro. Pues dice que ellos hicieron eso. Una vaca chiquita. Un bebé de la vaca. Y dice que entonces ellos empezaron a pedirle, empezaron a cantarle, empezaron a estar con él ahí alrededor. ¿Pero tenía algún poder? Claro que no, porque ellos mismos lo hicieron. Ellos, pues esa figura que hicieron ellos de oro, pues no podían ni ver, ni escuchar, ni absolutamente nada. Así que por ello, pues es muy, muy importante que nosotros no tengamos o que... no es que no tengamos, sino que no pensemos que ellos nos pueden escuchar, hablar o ayudar. Recuerda, el único es Dios. Y Dios aquí en Éxodo 20 nos dice, y Jehová habló al pueblo, o Jehová habló, pues se conoce como Jehová, como Yahvé, como yo soy, porque así fue cuando habló con Moisés, le dijo, yo soy el que soy, también Jesús, Emmanuel, y bueno, muchos otros nombres que Dios nos deja aquí en su palabra, pero bueno, nosotros creemos que es un Dios, ¿sabes? En Efesios 6:4 me parece, te voy a dar bien la cita, dice, y hay un
un solo Dios y un Padre que es en todos y por todos. Entonces, ¿cuántos dioses hay? Uno, solamente un solo Dios. Y ese Dios está contigo y conmigo, que es el Espíritu Santo que ahora nos acompaña. Y es un Dios que, te vuelvo a repetir, nos escucha, nos ayuda, está con nosotros, está en todo momento con nosotros. Pero Él es el que hizo todo. Él hizo el agua, las flores, las frutas, te hizo a ti y a mí. Entonces, ¿por qué pedirle a alguien más si Él es el que creó todo? Y Él es el único que puede crear y el que puede dar vida. No hay nadie más que lo pueda hacer. Entonces, ¿por qué? Por ejemplo, en el caso de los egipcios, ¿por qué pedirle a otras cosas? ¿Por qué? Porque a veces nosotros nos confundimos, porque a veces nosotros queremos... Ah, pues algo que yo hice me gustó y pues ya lo voy a poner ahí y ya igual y le voy a hablar con él. Pero eso no está bien, porque no habla, no escucha, no te van a ayudar. Porque el único que es Dios, pues es Dios, como dice aquí, pues dice, y habló Dios todas estas palabras diciendo, y habló Dios. Y cuando nosotros nos referimos a Dios, pues sabemos que es Dios quien está en el cielo, pero también que está contigo y que está conmigo. Recuerda que Dios siempre, siempre, en todo momento está con nosotros. Y en ese momento está contigo, en ese momento está conmigo. Entonces, por eso es muy, muy importante saber esto, saber estas leyes. Porque si nosotros a lo mejor hacemos porque no lo sabemos, pues entonces no estamos adorando a Dios. Y estamos lastimando el corazón de Dios, porque dice, yo te hice a ti. Te hizo a tu mamá, a tu papá, toda tu familia, Dios nos hizo. Y no solo eso, sino también que, bueno, pues hizo a lo mejor una fruta que a ti te gusta mucho, pues Dios la hizo y especialmente para ti. Hay un canto que dice, yo pinté el cielo de colores para que tú lo pudieras ver. Qué bonito. ¿Quién puede hacer pues ese cielo que a veces es azul, a veces es rojo, a veces está negro porque va a llover, pero a veces es azul, rojo... tiene tonalidades, o bueno, se vuelve como morado, rosa, y cuando el sol a veces se va a meter es de color naranja el cielo. Entonces nadie puede hacer eso más que Dios. Nadie tampoco puede hacer un árbol. Nadie puede hacer un árbol. Puede sembrar la semillita, y la semillita pues entra en la tierra y va creciendo, pero alguien que diga, ah, yo hice un árbol, nadie lo puede hacer, ni tampoco una fruta. Nadie puede hacer eso más que Dios. Por ejemplo, ahora que estoy aquí, bueno, pues estoy escuchando que hay sonidos en el cielo. Y esos sonidos pues nos anuncian que va a llover o que está lloviendo. Pero también nadie puede hacer esos sonidos. Nadie puede hacer muchas otras cosas que nosotros vemos y conocemos. Nadie puede hacer que tú respires, que tú veas, que tú hables. Nadie puede hacer eso, solamente Dios. Entonces, por eso es muy, muy importante que solamente, como dijo Dios, lo adoremos y le honremos a Él. Y bueno, vamos a escuchar algunos cantos que también es parte de poder, pues, adorar a Dios. Vamos a escuchar algunos cantos y regresamos.

imposible describir las maravillas que vi. Vi tablas de piedra en que estaban esculpidas en letras de oro los nombres de los redimidos. Después de mirar la gloria del templo, salimos y Jesús nos dejó para ir a la ciudad. Pronto oímos su amable voz que decía: «Vengan, pueblo mío, han salido de una gran tribulación y han hecho mi voluntad, sufrieron por mí. Vengan a la cena que yo mismo serviré». Nosotros exclamamos: «¡Aleluya! ¡Gloria!» y entramos en la ciudad. Vi una mesa de plata pura, de muchos kilómetros de longitud, y sin embargo nuestra vista la abarcaba toda. Vi el fruto del árbol de la vida, el maná, almendras, higos, granadas, uvas y muchas otras especies de frutas. Le rogué a Jesús que me permitiese comer del fruto, pero me respondió: «Todavía no. Debes volver a la tierra y referir a otros lo que se te ha revelado». Entonces un ángel me transportó suavemente a este oscuro mundo. A veces me parece que no puedo ya permanecer aquí. Tan lóbregas me resultan todas las cosas de la tierra. Me siento tan sola, pues he visto

Y ya estamos aquí de regreso después de haber escuchado estos dos cantos. Entonces es muy importante que recuerdes que solo Dios, Dios el creador de todo, es el único que te escucha. Y que a Él no le agrada que nosotros pues hablemos con... pues como lo hacían los egipcios. Y tampoco le agrada que nosotros pues podamos cantarle a alguien más. O que nosotros adoremos a alguien. Eso no le agrada a Dios. Porque recuerda que Él nos hizo. Entonces dice el primer mandamiento: no tendrás dioses. Déjame leerlo. Porque dice así: no tendrás dioses ajenos delante de mí. Ese es el primer mandamiento. Porque dice: yo soy Jehová que te saqué de la tierra de Egipto. Yo soy fuerte. Dice, bueno, Dios aquí nos está diciendo: pues yo siempre he estado con ustedes y yo soy el que los ayuda, el que los escucha, el que los cuida. Entonces, no, ¿por qué hablarle a alguien más? Entonces, bueno, pues recuerda esto. Entonces vamos a hablar con Dios. Recuerda que Dios está contigo por medio de su espíritu. En esta, pues en esta tarde, noche, mañana, día, no lo sé, pero Dios está con nosotros. Y no tenemos por qué, como lo que hicieron los hijos de Israel, pues hablar con alguien más, cantarle a alguien más, como lo hicieron ellos con ese becerro que hicieron de oro. No, sino que nosotros podemos hablar con el Dios del cielo, con Dios que está con nosotros, con Dios que vino y dio su vida por ti y por mí. Entonces, pues vamos a hablar con Él. Señor, en esta tarde agradecemos que nos hayas dado la oportunidad de poder leer tu palabra. Gracias, Señor, porque siempre estás con nosotros. Gracias, Señor, porque tú nos cuidas, tú nos ayudas, tú nos estás con nosotros en todo momento. Ayúdanos, Señor, a que tengamos esto muy presente en nuestra mente, en nuestro corazón, este primer mandamiento. Que cada pequeñito, cada amiguito que estuvo escuchando, pues lo guarde en su mente y en su corazón y lo ponga por obra. Que, Señor, solamente pues cantemos a ti, hablemos contigo y, Señor, pues tú también has pedido que pues te adoremos. Así, Señor, que pues ayúdanos a que podamos realizar esto. Gracias te damos, Señor, porque eres bueno con nosotros. En el nombre de Jesús. Amén. Y bueno, pues vamos a despedirnos con este canto que es Cosquillitas. Y pues si Dios lo permite, pues estaremos aquí. Creo que me parece el día de mañana. Pero bueno, pues ya recuerda este mandamiento. Así que guárdalo en tu mente, en tu corazón, pero ponlo por práctica. Así que bueno, pues que el Señor te bendiga.

Hola, mi amigo querido, ¿cómo estás? Vamos a estudiar la lección número 2 para el 11 de abril del año 2026. El título de la lección es Conociendo a Dios. Sabes, vivimos en un tiempo en el que muchos hablan de Dios, pero pocos lo conocen realmente. Algunos lo imaginan severo e inaccesible, distante. Otros lo reducen a una simple energía impersonal, la buena vibra. Otros lo acusan por el dolor que llega al mundo. Y muchos simplemente lo ignoran. Yo diría que el problema central no es la incredulidad moderna en Dios. El problema es una comprensión distorsionada del carácter de Dios. El conflicto de los siglos entre Cristo y Satanás en esta tierra comenzó precisamente en este punto. En el Edén, la serpiente no negó la existencia de Dios, no atacó su poder, no cuestionó su capacidad creadora, sino que sembró algo más sutil y destructivo. Levantó dudas acerca de su carácter. ¿Con qué Dios os ha dicho? Dios sabe que el día que comáis seréis como Dios. En otras palabras, lo que le dijo a Eva fue: Dios no quiere lo mejor para ti. Dios te oculta algo que no quiere que tú sepas. No puedes confiar plenamente en Él. Y desde entonces, querido, el gran conflicto del universo gira en torno de esta pregunta: ¿cómo es realmente Dios? Bueno, hoy necesitamos volver los ojos a la Escritura para no responder con teorías humanas, con pensamientos, con filosofías humanas, para responder con lo que la Biblia dice acerca del carácter de Dios. Vamos a la primera parte de este estudio hablando de una percepción clara de Dios. La Biblia es ante todo una revelación del carácter divino. Desde el Génesis hasta el Apocalipsis, se nos muestra en la Biblia a un Dios omnipotente que gobierna sobre la historia. Vemos también un Dios omnisciente que conoce el fin desde el principio. Encontramos también un Dios justo que no tolera el mal. Un Dios misericordioso que guarda el pacto de amor con sus hijos. Un Dios eterno que es refugio de generación en generación. Quiere decir, cuanto más conocemos a Dios, pues más lo vamos a amar. Y cuanto menos conozcamos a Dios, más fácilmente lo vamos a interpretar. Y delante de esta premisa, Satanás procura mantener la mente ocupada en cualquier cosa, menos en conocer a Dios tal como Él es. Es por eso por lo que el carácter de Dios es tergiversado de muchas maneras. Se le presenta como un autor del sufrimiento. Se le describe como un Dios indiferente. Se le pinta como un Dios vengativo. O sea, el enemigo convierte a Dios en una idea moldable según la conveniencia de cada uno. Pero la pregunta es, ¿qué pensamos nosotros acerca de Dios? La pregunta es, ¿qué ha revelado Dios mismo acerca de Él en su palabra? Veamos entonces en la segunda parte de este estudio, bajo el subtítulo de Dios es Santo. Bueno, la Escritura coloca la santidad en el centro del carácter divino. Voy a leer 1 Samuel 2:2. Dice lo siguiente: No hay santo como Jehová, porque no hay ninguno fuera de ti y no hay refugio como el Dios nuestro. Lo que es necesario entender es que cuando la Biblia dice que Dios es santo, enfatiza el hecho de que Él está completamente separado del mal. No hay mal en Él, no hay sombra en Él, no hay ambigüedad moral en Él, no hay doble intención. Su poder es santo.
su conocimiento es santo, su justicia es santa y su amor es santo. Ahora, imaginemos por un momento a un Dios omnipotente, pero que no fuese santo. Sería un tirano absoluto. Imaginemos a un Dios omnisapiente, pero que no fuera santo, que conociera nuestras debilidades sin tener pureza moral. Eso sería aterrador. La santidad de Dios es lo que hace posible confiar en Él. Por eso, cuando Isaías vio la gloria divina, exclamó, ¡ay de mí! La santidad revela la distancia entre la pureza de Dios y la condición humana y caída, la pecaminosidad del hombre. Y aquí surge la gran tensión teológica. ¿Cómo puede el Dios santo acercarse del pecador sin destruirlo? Solo el amor de Dios puede explicar este misterio. Y es por eso que vamos a la tercera parte, Dios es amor. La respuesta a la pregunta de cómo un Dios santo puede acercarse de un pobre pecador está en la declaración más extraordinaria del Nuevo Testamento, que está registrada en 1 Juan 4:8. Leo, dice, Dios es amor. No dice que Dios tiene amor. Dice que Él es amor. El amor no es simplemente una emoción de Dios. Es la esencia de su ser. No debemos definir el amor de Dios desde nuestras emociones humanas, porque generalmente nosotros amamos a los que nos hacen el bien. Nuestro amor humano, por más puro que nos parezca, lleva la mancha del egoísmo. Pero el amor de Dios debería ser definido a la luz del Calvario. Mira lo que dice 1 Juan capítulo 4, versículo 10. En esto consiste el amor de Dios. No en que nosotros hayamos amado a Dios, sino en que Él nos amó a nosotros y envió a su Hijo en propiciación por nuestros pecados. Aquí tú puedes ver que el amor de Dios es iniciador, quiere decir, nace en Él. El amor de Dios es sacrificial, quiere decir, Dios lo entrega todo por lo que ama. El amor de Dios es inmerecido, o sea, no haces nada para merecer el amor de Dios, es por pura gracia. Y finalmente, el amor de Dios es redentor, lo que significa que tu pecado o el mío no es el final de nuestra historia. Romanos 5, 8 lo expresa con claridad evangelística de esta manera. Dios muestra su amor para con nosotros en que siendo aún pecadores, Cristo murió por nosotros. Oh, mi amigo, la cruz resuelve la tensión entre la santidad de Dios y su amor. Dios no ignora el pecado, no lo minimiza, no lo justifica, lo enfrenta, lo condena, pero lo carga sobre sí mismo. La justicia no fue anulada, fue satisfecha. El amor no fue debilitado, fue demostrado en la cruz del Calvario. Porque el pecado es malo y merece la muerte, Jesús murió en la cruz. Y porque Dios ama al ser humano, Jesús murió en la cruz para darle vida nueva al ser humano. Ahí está el valor que tú tienes. Por más que tu vida sea como sea, por más que hayas caído, hayas fallado, por más que hayas apostatado, te hayas ido de la iglesia y en algún momento tal vez hasta hayas maldecido el amor de Dios, Él te sigue amando. Eres precioso para Él. Pero he hecho tanta cosa mala, sí, pero por eso Jesús murió en la cruz del Calvario, para que todas las cosas malas que tú hiciste y que merecían la muerte, pues fue, Cristo murió allá en la cruz. ¿Y para qué? Para darte vida. Entonces no tienes más el derecho de sentirte condenado, de sentirte perdido. Ese es el carácter maravilloso de Dios. Y esto nos lleva a la cuarta parte del estudio donde hablaremos de Dios en la creación.
Mira, en Génesis encontramos dos nombres reveladores referentes a Dios. El primer nombre es Elohim, que se refiere al Creador soberano y absoluto, Dios eterno. El otro nombre es Yahweh, Jehová, que se refiere al Dios del pacto, del amor, de la misericordia, al Dios cercano y personal. Al mismo tiempo que Dios es infinito y eterno, se acerca al ser humano como un padre de amor. ¡Qué cosa maravillosa! En Génesis 1 vemos al Dios que habla y el universo existe. Todo viene a la existencia por el poder de su palabra. Pero en Génesis 2 vemos al Dios que se inclina, se agacha, se mancha las manos con barro, forma al hombre del polvo y sopla vida en sus narices. O sea, el Dios trascendente es también el Dios íntimo y cercano. No es una energía impersonal, tampoco es un arquitecto distante, es un padre cercano. Por eso Pablo lo expresó en Atenas cuando hablaba con los filósofos, agnósticos, incrédulos, diciendo, en él, en Dios, vivimos, nos movemos y existimos. Oh, querido, el Dios que gobierna las galaxias es el mismo que conoce tu nombre, tus dificultades, tus luchas. ¿Cómo estás en ese momento? ¿Cómo te sientes? ¿Te sientes perdido? Dios te conoce. ¿Estás lleno de deudas? Dios sabe. Él quiere entrar en tu vida y ayudarte. ¿Estás sin empleo? ¿Tú crees que Dios ignora? No, Dios es tu padre de amor. Pero no deja de ser el Dios eterno, creador de los cielos y de la tierra. Y todo esto nos lleva ahora a la quinta parte de este estudio, bajo el subtítulo de Emmanuel, que quiere decir Dios con nosotros. Y en esta parte, debemos decir que la revelación suprema del carácter de Dios no es un concepto, es una persona. Jesús, él mismo dijo, el que me ha visto a mí, ha visto al Padre. Si quieres saber cómo trata Dios al pecador, mira a Jesús. Mira la manera como él trató a los pecadores. Si quieres saber cómo Dios responde al sufrimiento, mira a Jesús, cómo él trató a los que sufrían cuando estuvo en esta tierra. Si quieres saber cómo ama a Dios, mira la cruz del Calvario. Mateo lo llama Emmanuel, que quiere decir Dios con nosotros. Y esto es interesante, porque al final del Evangelio Jesús declara, yo estoy con vosotros todos los días. No solo cuando el sol brilla, también cuando la tempestad cae, no solo cuando hay alegría, también cuando hay tristeza, Dios está contigo en todo momento. Quiere decir que el Dios Santo se hizo cercano. El Dios Eterno entró en nuestro tiempo. El Dios Invisible se hizo visible. No vino a condenar, vino a salvar. No vino a destruir, vino a restaurar. Oh, querido, el mundo necesita una revelación correcta del carácter de Dios. Pero esta revelación no vendrá solo por argumentos teológicos. Vendrá cuando hombres y mujeres transformados por su poder reflejen su santidad, su misericordia, su paciencia y su amor. La pregunta ahora no es solamente ¿quién es Dios? La pregunta ahora es ¿tú lo conoces personalmente? Porque conocer su carácter no es acumular información teológica, es entrar en una vida de comunión diaria con Él. Hoy puedes acercarte sin miedo porque el Dios Santo ha provisto reconciliación. Porque el Dios de amor abrió el camino para ti. Porque el Emmanuel sigue diciendo, estoy contigo. Y cuanto más lo contemples, cuanto más vivas con Él, más serás transformado a su imagen. El último mensaje de misericordia.

tiempo con Dios, que las personas vean a Jesús en tu vida, en tu manera de ser, en tu manera de tratar a las personas. Dios es tu Padre, Dios es tu amigo, Dios es tu Creador eterno. El hecho de que Dios es tu Padre, es tu amigo, no quiere decir que tú vas a tratarlo con indiferencia como tratas a un ser humano. No, hay reverencia, hay adoración, pero hay amistad, hay amor, hay cariño. La reverencia que es fruto del amor que sientes por él. ¿Y por qué debes amarlo? Yo tengo un hijo, cuando era pequeñito le preguntaba, ¿tú amas? ¿Tú me amas? Y él me dice, sí, papito. ¿Y por qué me amas? Porque tú me amas a mí. Interesante la respuesta del niño. Oh, querido, Dios te ama. Te amó con un amor infinito. Te sigue amando. A pesar de la vida que vivas, te ama. ¿No podrías tú decirle, oh, Señor, yo te amo también? Aunque mi amor es mezquino y egoísta. Aunque a veces mi amor es circunstancial. Pero yo te amo. Acepta mi amor. Que Dios te bendiga, querido. Una linda semana para ti. Y un abrazo. Chao.

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Nadie me conoce mejor que tu Señor. Debe ser porque tú ves más allá de mis pretensiones, más allá de lo que digo, más allá de lo que hago. Ante ti, mi corazón es un libro abierto.

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1: Si la espera se hace larga y el milagro aún no llega, si no tienes esperanza y te sientes sin fuerzas, hay alguien más grande que cualquier gigante. Es Dios. Y hoy te dice, no temas porque yo estoy contigo. No desmayes porque yo soy tu Dios que te esfuerzo. Siempre te ayudaré. Te invito a hacer esta oración. Ayúdame, Señor.

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Cristo viene a buscar a un solo pueblo, en una misma verdad, una misma fe y una esperanza.

Por los niños sin madre. Por los que son rechazados por su raza. Por los que tienen sed de una palabra. Por todos. Por todos aquellos que aún tienen fe de que un día todo será mejor.

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2: Salmo 9. Te alabaré, oh Jehová, con todo mi corazón. Contaré todas tus maravillas. Me alegraré y me regocijaré en ti. Cantaré a tu nombre, oh Altísimo. Mis enemigos volvieron atrás, cayeron y perecieron delante de ti, porque has mantenido mi derecho y mi causa. Te has sentado en el trono juzgando con justicia. Reprendiste a las naciones, destruiste al malo, borraste el nombre de ellos eternamente y para siempre. Los enemigos han perecido, han quedado desolados para siempre. Y las ciudades que derribaste, su memoria pereció con ellas. Pero Jehová permanecerá para siempre. Ha dispuesto su trono para juicio. Él juzgará al mundo con justicia y a los pueblos con rectitud. Jehová será refugio del pobre, refugio para el tiempo de angustia. En ti confiarán los que conocen tu nombre, por cuanto tú, oh Jehová, no desamparaste a los que te buscaron. Cantad a Jehová que habita en Sión, publicad entre los pueblos sus obras, porque el que demanda la sangre se acordó de ellos, no se olvidó del clamor de los afligidos. Ten misericordia de mí, oh Jehová. Mira mi aflicción que padezco a causa de los que me aborrecen. Tú que me levantas de las puertas de la muerte, para que cuente yo todas tus alabanzas en las puertas de las hijas de Sión y me goce en tu salvación. Se hundieron las naciones en el hoyo que hicieron. En la red que escondieron fue tomado su pie. Jehová se ha hecho conocer en el juicio que ejecutó, y en la obra de sus manos fue enlazado el malo. Los malos serán trasladados al Seol. Todas las gentes que se olvidan de Dios, porque no para siempre será olvidado el menesteroso, ni la esperanza de los pobres perecerá perpetuamente. Levántate, oh Jehová, no se fortalezca el hombre. Sean juzgadas las naciones delante de ti. Pon, oh Jehová, temor en ellos. Conozcan las naciones que no son sino hombres.

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1: Nadie comprende completamente cómo comienza una vida o cómo un bebé es tan maravillosamente formado dentro del vientre de una madre. Solo Dios sabe cómo llevar a cabo un milagro así. Puntada por puntada, Él teje cuidadosamente cada pieza en su lugar.
2: Del Salmo 139, versículos 13 y 14. Tú me tejiste en el vientre de mi madre. Te alabo, porque formidables y maravillosas son tus obras.

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0: Muy amados hermanos y hermanas, reciban un abrazo virtual con todo el corazón, con el cariño y con la alegría de siempre. Queremos orar para abrir la palabra del Señor esta linda mañana y encontrar lo que Dios tiene para nosotros. Oramos. Maravilloso Dios, qué gozo, qué alegría abrir tu palabra para encontrar las profundas verdades que edifican nuestra vida. Abrimos junto a tu palabra también nuestra mente, nuestro corazón, para recibir tu mensaje en esta hora especial. Permite, Señor, que tu palabra nos edifique a todos, que tu mensaje llegue al corazón de cada persona que lo necesita. Ocúltame, Señor, de tus hijos y que tus hijos te puedan ver en esta hora. Pero también que tus hijos, que todos nosotros podamos escuchar tu voz, tu poderosa voz. Por eso abrimos tu santa palabra en el poderoso nombre de Jesucristo. Amén. En esta mañana hemos titulado nuestro mensaje, Dos Corazones. ¿Y por qué dos corazones? Porque Dios decidió salvar a nuestro mundo, pero no eligió los ángeles, sino eligió a seres humanos como tú y como yo, para salvar a las personas que están a nuestro alrededor, para salvar a nuestro mundo, para salvar a nuestros familiares, a nuestros amigos, a nuestros vecinos. Ahora, el problema es que lo que Dios quiere compartir con el mundo, con sus hijos, es su corazón. Pero nosotros tenemos un corazón que la palabra lo declara como un corazón perverso, como un corazón malo y perverso. No hay nada bueno en nuestro corazón. Así que cuando Dios decide convertirme a mí, convertirte a ti en un instrumento de gracia, en un instrumento de salvación, Él tiene que hacer una cosa. Y es compartir su corazón con el nuestro. Así que nosotros llegaremos a tener dos corazones. Uno, el malo que ya tenemos, pero que al fin y al cabo Dios lo va a usar así como es. Pero Dios va a insertar su corazón en el mío para poder con mi corazón identificarme con la gente como yo y con el corazón de Dios salvar al mundo. He estado observando en la Biblia que los líderes, los grandes líderes de Dios en la Biblia han tenido dos corazones. Por ejemplo, Moisés, por ejemplo, David, por ejemplo, Pablo, Jesús y todos los líderes de la Biblia tienen su corazón de carne como el nuestro, pero tienen también el corazón de Dios, un corazón conforme al corazón de Dios. Hermanos, vamos a ver esta mañana solo uno de los personajes. Vamos a ver a Moisés. Dios decide de manera intencional darle dos corazones. Bueno, comienza dándole dos familias, dos hogares, dos culturas, dos escuelas. Moisés nace en una familia de hebreos, esclavos, pero se crece en una familia de príncipes, en la familia del rey, en la familia del faraón. Así que esto es de manera intencional. Dios lo que quiere de Moisés es preparar su corazón porque tiene una tarea especial. El asunto es que Moisés no sabía de esa tarea especial. Hasta mucho tiempo después, como tú y como yo, antes de nosotros nacer, Dios ya tiene una tarea, ya tiene un plan, ya tiene una misión, un programa maravilloso para tu vida y para la mía. Pero no lo sabemos y no entendemos por qué pasamos por estos caminos, por qué estamos hoy acá, cuál es el plan que Dios tiene para mí. No sabemos, Moisés no sabía. Bueno, Moisés tiene dos culturas. Y eso quiere decir que Moisés se está preparando con dos corazones, porque él se siente en la casa del rey como el príncipe de Egipto, pero él sabe que él es un hebreo esclavo. Él sabe. Y él mira su pueblo esclavo sufriendo. pero él está en la casa del rey. 40 años con aire acondicionado, con calefacción, con alfombra, con todo lo que un príncipe puede querer, con todo lo que un príncipe puede desear. Todo lo que un príncipe quiere, anhela, desea, le es concedido porque es un príncipe. Él se educó en la mejor escuela de su época. No hay otra escuela. Los mejores maestros. Todo lo mejor que un príncipe puede tener. 40 años como príncipe. Cuando Dios va a darle un corazón a uno de sus hijos para convertirlo en una bendición extraordinaria, Dios le da tres cosas. Primero, le da lo que le dio a Moisés. La oportunidad de crecer con dos corazones, de formar esos dos corazones. Pero la segunda cosa es que la escuela no es suficiente. La escuela no es suficiente. Moisés dice la palabra de Dios que fue enseñado en todas las ciencias para ser el gobernador de Egipto, el rey, el faraón de Egipto y del mundo conocido. Fue enseñado, adiestrado, disciplinado. Pero la escuela no es suficiente. Dios quería también agregarle la experiencia. La experiencia es muy importante para una persona que quiere ser un instrumento en las manos de Dios. Está bien la universidad, está bien la escuela, está bien la maestría, está bien el doctorado, está bien todo el estudio. Pero cuando vienen las tormentas de la vida, el conocimiento no nos sirve de mucho. Nos sirve la experiencia. Dios escogió de manera específica para Moisés el desierto como una escuela. Y ya que vivió 40 años en casa de príncipe, en casa del rey, ahora va a vivir 40 más años en el desierto, en la escuela del desierto. Y esa escuela es tan importante como la escuela de la universidad, como la escuela de las ciencias, como la escuela de los artes. Yo no sé si en esta hora hay alguna persona pasando por la escuela del desierto. Por lo menos esta semana me llamó una persona, me dice, pastor, ya no soporto más. Estoy enferma, es una dama. Estoy enferma, mi edad ya es muy avanzada. Llamé al hospital, no hay un espacio para mí, no hay una ambulancia para mí. Yo me estoy muriendo, llevo 3 días sin comer. Pastor, yo siento que voy a morir. ¿Qué le puedo decir? Yo no puedo salir a verla. No puedo hacer nada por ella, únicamente orar. No sé lo que Dios es el único que puede hacer, no sé lo que Dios ha hecho. Pero yo lo único que pude hacer fue orar por esa persona. Esa persona está en el desierto. Una cosa es hablar de la gente que le llegó la crisis, que la gente que le llegó la enfermedad, la gente de otros lugares, de otros países. Pero cuando la experiencia llega a mi vida, es diferente. Esta hermana estaba en el desierto y el desierto es difícil. Moisés estaba pensando, ¿por qué tengo que venir al desierto? Yo tenía mi casa, yo tenía mi palacio, yo tenía todo. Ahora tengo que andar en el desierto. Pero allí Dios lo llevó para prepararlo. No con el conocimiento es muy importante. Hay que conocer todo lo que sea posible, pero no es suficiente. Moisés necesitaba que sus pies se ampollaran. Él tenía que aprender a enfrentar el frío de la noche en el desierto. Él tenía que aprender a enfrentar el calor del día en el desierto. Él tenía que luchar contra las fieras, contra los escorpiones, contra las serpientes, contra todas las fieras del desierto. Él tenía que aprender a formar una cabaña, una carpa, a formar un hogar, a tener una familia en el desierto. Todo eso era necesario. Él tenía que aprender a cavar huecos, hoyos en el desierto para encontrar agua. El desierto es una enorme experiencia, pero es la manera como Dios preparó a Moisés para convertirlo en el mayor instrumento de salvar a su pueblo. Si estás pasando, hermano y hermana, por algún momento del desierto, no te quejes, no te desesperes, porque ya nosotros tal vez hemos vivido por algún tiempo en casa de príncipe. Pero es necesario el desierto, necesitamos ampollas, necesitamos callos en nuestros pies con la arena caliente del desierto, porque lo que viene para el pueblo de Dios es grande, pero es duro, es fuerte, es difícil. Necesitamos el desierto, necesitamos prepararnos. Estas pequeñas cosas que estamos enfrentando hoy son las que nos preparan para las cosas grandes. Si vamos por un camino de alfombra, cuando lleguemos a las espinas, por más pequeñas que sean, nadie pasará la prueba. Necesitamos el desierto. Moisés nunca entendió, nunca pensó por qué tengo que estar 40 años en este desierto. Hasta un día cuando lo necesitó. Moisés sabía, 40 años en el desierto, en la escuela del desierto, es suficiente para aprender a enfrentar el desierto de la vida. Bueno, ¿por qué Dios prepara a gente con dos corazones? ¿Por qué Dios preparó a Moisés con dos corazones? Porque iba a trabajar con esclavos. Él tenía que trabajar con esclavos. Esclavos de 400 años de Egipto. Esclavos que nacieron en la esclavitud. Entonces tenía que tener un corazón de príncipe para entender que él era un príncipe. Pero tenía que tener un corazón de esclavo para entender a los esclavos y poderlos rescatar, poderlos sacar, poderlos levantar, poder edificar la vida de ellos y poderlos llevar a la tierra prometida. ¿Por qué Dios nos permite a nosotros prepararnos con dos corazones? Porque también vivimos y nacimos y vivimos y crecemos en un mundo de esclavos. Nosotros también éramos esclavos del pecado. Egipto representa el pecado. Pero un día Dios nos rescató. Y ahora ya no estamos bajo la potestad del pecado, ni bajo la potestad del faraón llamado Satanás. Ahora somos hijos de Dios. Pero hay un mundo que todavía está bajo el dominio del enemigo y por eso Dios anda buscando personas para insertar su corazón y compartir su corazón con los otros hijos que todavía están en la esclavitud del pecado. Y esa es la razón. El asunto es, ¿por qué dos corazones? Jesús también tuvo dos corazones. Uno, porque era Dios. Se identificaba con lo espiritual, con lo celestial, con el Padre todo el tiempo. Pero un corazón de hombre humano caído como nosotros, un corazón humano, no tal vez caído con el pecado de nosotros, pero un corazón humano capaz de identificarse con las necesidades decadentes de la humanidad. Ahora, ¿cómo trabajar con los esclavos? ¿Cómo trabajar con los esclavos? ¿Cuál es el problema de trabajar con los esclavos? El problema es que la esclavitud, el daño que hace la esclavitud a los seres humanos, no es el abuso, no son los traumas solamente. El daño que hace la esclavitud lo hace en la mente. Es que la persona sale de la esclavitud, se hace libre, pero sigue pensando como esclavo. Ese es el problema. Por eso trabajar con los esclavos se necesita tener dos corazones. Para trabajar con los esclavos se necesita tener dos corazones. ¿Qué es lo que Dios le dice a Moisés cuando va a enseñar a los esclavos? ¿Qué es lo que les va a enseñar? Vamos a ir a la Biblia y vamos a ver. Aquel día, cuando se cumplieron 3 meses de que el pueblo salió de Egipto y llegaron ahora al desierto del Sinaí y llegan al monte del Sinaí, ahora Dios dice, voy a hablar a mis hijos, voy a hablar a mi pueblo. Pero recuerden que fue grande el estruendo y el pueblo dijo, no queremos escucharlo porque la voz es como un trueno y nos va a matar. Mejor sube, Moisés. Pero Moisés recibe de parte de Dios, lo que Dios le va a indicar que le diga al pueblo. ¿Qué es lo que le va a decir? Mira como dice Éxodo 19. Recordamos que en el capítulo 20 están los mandamientos, la obediencia. Pero en el capítulo 19 encontramos entonces aquí en el versículo 6 y en el versículo 7 lo siguiente. Dice, vosotros sois mi reino de sacerdotes y de gente santa. Esto di a los hijos de Israel. Entonces vino Moisés, llamó a los ancianos del pueblo y expresó en presencia de todos ellos las palabras que Dios le había dicho. ¿Qué es lo que le dijo? ¿Qué es lo que le dijo Dios? ¿Vaya, enséñeles a obedecer? No, porque el esclavo está impuesto a obedecer. Y ellos lo que están atentos a escuchar es la voz de un jefe que los manda, que los obliga. Y ellos vienen ahora a Dios a verlo como un jefe. A verlo como un jefe. Mande Dios, díganos qué hay que hacer y nosotros lo vamos a hacer. Están acostumbrados a obedecer. Ellos no tienen voluntad. Pero ¿qué es lo que Dios le dice? No les enseñe a hacer. Enséñales a ser. ¿Y qué es lo que son ellos? Dígale a mi pueblo que ellos son hijos de Dios, que ya son libres. Ya destruí a los que los esclavizaban. Muéstrale qué pasó. Ellos ya se ahogaron. El faraón, el ejército, los carros, los caballos, las armas, todo ya se acabó. Ellos son libres, ahora están en mi tierra, ahora están en mi poder, ahora son un pueblo de gente santa, de gente libre, de gente escogida, de hijos de Dios. Es más, son un reino de sacerdotes para gloria del Padre. Eso fue lo que le dijo. No les diga que obedezcan, no, enséñales a amar. Enséñales quiénes son. Es que es muy difícil trabajar con esclavos. Cuando en este país, aquí en los Estados Unidos, Abraham Lincoln firmó la declaración oficial que se acabó completamente la esclavitud, que ya no hay más esclavitud, hubo una fecha especial, un día especial, una hora especial, ya no hay ni un solo esclavo en todos los Estados Unidos. Todo el país es libre de esclavitud. Pero 6 meses después, un año después, 2 años después, 3 años después, dice la historia, que había gente esclava. Había gente esclava 3 años después que ya eran libres. La gente es así. Porque el daño más grande que recibe un esclavo es en la mente. Él sigue pensando. Los israelitas habían salido de Egipto. El cuerpo había salido, todos, su familia, todo había salido, pero su mente seguía pensando como esclavos. Ellos eran esclavos. Por lo tanto, el problema más grande que enfrenta Moisés no es sacar al pueblo de Egipto. El problema más grande es que un día caminan y caminan a la tierra prometida, 1 mes, 2 meses, pero vuelven otra vez a la frontera. Caminan, avanzan. Y vuelven, avanzan y vuelven. La gente quiere regresar. ¿No es ese el mismo problema de los líderes espirituales de hoy? La gente en un momento, en una campaña, dice, sí, yo acepto a mi Señor. Vienen, se bautizan, entran. Pero ¿cuál es el problema? Que quieren volver a Egipto, quieren volver al mundo otra vez. Ese es el problema. Pero aquí está el secreto. Un hombre o una mujer que tiene 2 corazones podrá trabajar.
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0: Nunca más tendré miedo, porque Dios creó para mí la luna y las estrellas, y así la noche se ve más bonita.
1: ¡Qué románticas son las estrellas!
2: ¡Hey! No olviden que también el cuarto día Dios creó el sol para darnos calor e iluminar el día.
3: ¡Ya amaneció! Escucha los pajaritos cómo cantan.

0: Bienvenidos a Tiempo de Amar, un espacio para compartir sobre temas de pareja y también para compartir algunos consejos para fortalecer tu matrimonio. Estamos con Rodolfo Vázquez, ya lo conocen aquí de la casa, y el tema de hoy es mi pareja no publica nada de mi relación. Un tema un poco controversial en esta era digital donde si uno no publica, tal vez será alguna señal, no será alguna señal. Y ya comienzo preguntándote, Rodolfo, ¿qué puede significar cuando una pareja no comparte detalles de su relación en redes sociales?
1: Bueno, primero tenemos que partir por algo. Existe la intimidad en la pareja. O sea, hay cosas que tú tienes que entender que puede ser que a tu pareja no le guste exponerse en las redes. Tú sabes, como profesional de las comunicaciones, que hoy día hay mucha gente que te ataca por internet, por las redes. Entonces es importante que tú primero eso sea conversado. O sea, puede ser que a uno le guste, le fascina ser bien extrovertido en las redes, y lo otro no, que sea un poco más, le guste más mantener su intimidad.
0: Perfil bajo.
1: En privado, perfil bajo, pero es importante que tú lo converses con la otra persona.
0: Entonces muchas veces no es que hay algo más allá, simplemente pueden ser personalidades diferentes que tienen que de alguna forma conversar para llegar a un acuerdo. Pero en esta era digital, ¿será que es importante que una relación sea pública en redes sociales para que sea válida o sana?
1: No, porque esa es una opción personal. O sea, la relación para que sea sana tiene otros componentes, no solo las redes sociales. Incluso las redes sociales son para trabajar, para entretenerse, para mostrarle que a la familia lo que uno está haciendo, pero no tiene que ver con una relación saludable, tiene que ver más con cómo uno expresa su amor. Pero una relación saludable tiene que ver con otras cosas. Comunicación, respeto, amor, aceptación.
0: Ahora, si hay una mujer o un hombre que se está quejando con su pareja de que, ay, ¿por qué no publicas nada de nosotros? ¿Cómo yo puedo decirle a mi pareja que hay algo, eso me está incomodando, sin presionarla?
1: Claro. Bueno, ahí esto es un tema porque hay personas que

0: No le gusta exponer su vida privada. Otros sí, a mí sí. O sea, no es que me guste tanto, sino que me gusta que él, sobre todo mi. Porque cada uno tiene su pequeña comunidad. El tema es que a veces dentro de esa comunidad hay más personas que pueden poner comentarios
1: Malintencionado.
0: malintencionados y todo eso. Pero yo creo que tú tienes que conversar con tu pareja y decirle lo que a ti te gusta y lo que no te gusta. Y dentro del respeto, hacer pequeños sacrificios. A veces son pequeños sacrificios que va a hacer la otra persona de quizás publicar algo para que tú te sientas bien o incluso para demostrarle que tú estás. Yo siempre le decía esto a mi paciente, tú tienes que demostrarle a tu esposa en las redes un día. Estoy pidiendo que tú seas
1: Todos los
0: un
1: días.
0: youtuber así extrovertido, un día, porque para ella es importante que tú en tus redes digas que eres casado y que ella es tu esposa. Y eso también es bueno, ¿por qué? Porque ahí nos conectamos con otra cosa. Hoy en día por las redes existe mucha infidelidad digital, donde hay muchos varones, mujeres, que empiezan a buscar a exnovias, exnovios, y se encuentran, y justo se dio que el exnovio es divorciado, y bueno, yo te busqué en las redes y aparecía tu foto, no decía en ningún lado que tú eras casado, y empieza uno a enredarse y a empantanarse con la otra persona, y así empiezan a surgir las infidelidades digitales, que ese es un tema que uno tiene que cuidarse mucho.
1: Quiero hablar un poco sobre eso, es un buen tema para hablar en este asunto. Ok, tal vez mi esposa tenga redes sociales, mi esposo también tiene, pero ¿qué aspectos se deben cuidar cuando ambos tal vez tienen un perfil más extrovertido, les gusta publicar todo tipo de cosas en sus redes sociales? ¿Qué cuidados deben tener para no caer en este punto?
0: Y los dos tienen redes y el ideal es que sean muy cuidadosos de con quién conversan y con quién tienen relaciones digitales dentro de la red y apóyense mutuamente, porque uno puede caer muy fácil en eso, porque es muy excitante a las 2 de la mañana empezar a chatear con un novio, un exnovio que tú tuviste y ahora está en otro país, porque ¿cuál es el peligro si está en otro país, diría uno? Pero todo eso es infidelidad. Cuando tú empiezas a poner tus intereses en otra persona, aunque sea digital, físico, eso ya para mí es infidelidad, porque tú estás prefiriendo conversar con alguien que es ajeno al matrimonio en vez de tu cónyuge. Entonces hay que tener cuidado, porque la infidelidad no es que uno va caminando y cae en la infidelidad, no. Esto es un proceso. Entonces, uno tiene que cortar a la primera bandera roja, uno corta, bloquea.
1: Y por último, para las personas que nos están viendo, tal vez tres frases que deberían quedarse sobre la que deberían tener en su cabeza de la conversa que hemos tenido hoy. Tal vez una mujer que nos está viendo, o incluso un hombre, aunque generalmente es más con las mujeres, ¿no? Algunas frases que les puedas dejar o conceptos a las personas que nos están viendo.
0: Bueno, primero tú tienes que conocer a tu pareja y respetar si ella va a querer exponerse en las redes. Eso es muy importante. Segundo, saber qué es lo que le gusta a tu pareja, cuidar el tiempo libre como pareja, cuidarlo, o sea, no en el tiempo libre hacer cosas en pareja, no estar metido en las redes. Eso es importante, cuidar lo que vemos, sobre todo los varones, que tienen una pequeña tendencia un poco más que las mujeres a ver pornografía. Es muy sencillo ahora el celular para ver pornografía y eso también te va a alejar de tu pareja. Entonces, importante conocer a la pareja, si es que le gusta o no ventilar su relación, conocer si es importante para la otra persona que yo ponga una foto de matrimonio, pero también es muy importante que si tú tienes redes sociales, que todo el mundo sepa que eres casado. Eso es como una pequeña protección. No nos va a proteger el 100%, pero ya es una bandera roja para alguien que quiera comunicarse contigo, ya va a saber que tú eres casado o casada.
1: Así que si has tenido algún problema sobre esto en redes sociales de no querer publicar cosas de tu esposo o de tu esposa, quedan aquí algunos consejos para que puedas ponerlo en práctica y así disfrutar tu matrimonio saludable. Esto fue Tiempo de Amar con Rodolfo Vázquez. Nos vemos en una próxima ocasión. Chao, chao.

0: paz y tranquilidad. 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

0: Queridos amigos, bienvenidos a una nueva serie que Dios nos permite disfrutar a través de Tiempo de Paz. Estamos dando comienzo a un momento de nuestro programa en el cual estaremos estudiando el libro de los Salmos. Hemos titulado a esta serie Bálsamo para el Corazón. ¿Por qué? Porque creemos que en cada uno de los capítulos que vamos a estar teniendo, en los cuales vamos a meditar, vamos a estudiar, vamos a compartir el libro de los Salmos, seguramente Dios va a derramar bálsamo que restituirá tus sentimientos, que calmará el dolor tal vez en medio de una angustia, que te va a subir el ánimo cuando te sientas un poquito caído y que por supuesto va a traer confianza en medio de las tormentas. Estamos felices porque realmente nos sorprende la cantidad de maravillas que Dios ha expuesto a través de este compendio maravilloso de los Salmos. Seas bienvenido a esta serie Bálsamo para el Corazón aquí en Tiempo de Paz. Para que cada capítulo pueda obtener los resultados que soñamos, que es que tu vida sea impactada por el amor de Dios, necesitamos pedir que el Espíritu Santo pueda guiar cada una de las ediciones de Tiempo de Paz. Así que ahí donde quiera que estés, queremos pedirte que puedas inclinar tu rostro, puedas cerrar tus ojos y vamos a pedir a Dios su dirección. Inclina tu rostro. Querido Dios, te damos gracias porque vamos a abrir tu palabra y confiamos plenamente en que a través del libro de los Salmos encontraremos mensajes que traerán paz a nuestro corazón. Encontraremos mensajes que levantarán nuestro ánimo cuando nos sentimos desanimados. Encontraremos mensajes que nos darán fortaleza cuando sentimos que el enemigo nos está atacando con toda su fuerza. Y nos daremos cuenta que tú eres nuestro guardador, nuestro castillo fuerte, nuestro pastor, que Señor, nuestra vida está segura mientras habite bajo el abrigo tuyo. Queremos, Señor, que cada amigo que nos acompañará en Tiempo de Paz pueda percibir en cada edición de esta serie que tu Espíritu Santo está tocando a su vida. Bendice a cada amiga, a cada amigo, a cada familia que se va a reunir. Y permite que tu palabra pueda impactar cada una de nuestras vidas. Lo pedimos y agradecemos en el nombre de Jesús. Amén. Muy bien, y si vamos a comenzar una serie basada en el libro de Salmos, qué mejor que comenzar con el Salmo número 1. Así que yo quiero que vayas a tu habitación o a la sala o a la biblioteca, donde quiera que tengas tu Biblia, y puedas abrir entonces el libro de Salmos y buscar el Salmo 1. El Salmo 1 es conocido como el Salmo de las dos sendas, el Salmo de los dos modos de vivir, el Salmo de los dos caminos, pero también es conocido como el Salmo huérfano, porque a lo largo de esta serie vas a descubrir que muchos de los salmos incluyen o presentan directamente quién es su autor. Hay otros en los que de pronto se vuelve más confusa la situación y hay otros en los que no tenemos información. El Salmo 1 es uno de ellos. No tenemos un conocimiento en cuanto a la autoría, pero sí sabemos que si está en la palabra de Dios es porque el Espíritu Santo así lo ha decidido y es porque para ti será de bendición el poder leerlo. El Salmo 1 es un salmo didáctico, sapiencial, un salmo que expone dos maneras de vivir que el ser humano puede escoger. Y vamos a empezar a leerlo para masticarlo y también para saber de qué manera y de qué modo de vida es el cual Dios quiere que yo pueda caminar. Así que vamos al versículo número 1, dice así: Bienaventurado el varón que no anduvo en consejos de malos, ni estuvo en camino de pecadores, ni en silla de escarnecedores se ha sentado, sino que en la ley de Jehová está su delicia, y en su ley medita de día y de noche. Aquí ya hay algunos elementos que son bien interesantes, porque el Salmo comienza con la palabra bienaventurado. A todo esto, el libro de los Salmos comienza con la palabra bienaventurado y termina con un aleluya. Así que todo lo que hay en medio es un deseo maravilloso de Dios para tu vida. Comienza con el concepto de bienaventuranza, el concepto de lograr felicidad plena, el concepto de ser dichosos en esta vida. Ahora, bienaventurado, es decir, el hombre que de una u otra manera siga estos consejos vivirá una felicidad plena. ¿Y qué dice? Dice, bienaventurado el varón que no anduvo en consejos de malos. O sea, está dando a entender que va a ser feliz quien no haga lo que se va a mencionar a continuación. Si tú te das cuenta, tanto el versículo 1, perdón, el versículo 1 completamente, es un versículo en el cual pareciera que el acto del pecado puede llegar a ser progresivo. ¿Por qué te digo esto? Porque si tú te fijas, la palabra de Dios dice, bienaventurado el varón que no, en primer lugar, anduvo en consejos de malos. Es decir, transitando por la vida, de pronto te encuentras con consejos dañinos, con gente que quiere invitarte a tomar malas decisiones, con personas que son nocivas para ti, para tu familia, y resulta que empezaste a oírlas. Sin embargo, la palabra de Dios dice, el que no anduvo en consejos, transitó, ni estuvo en camino de pecadores. O sea, ahora ya no solamente es que estoy oyendo en el transitar de mi vida, sino que en algún momento me detengo para caminar con pecadores. Pero termina sentenciando, ni en silla de escarnecedores se ha sentado. O sea, fíjate, en principio es escuchar, después es andar. Y finalmente es que yo me acostumbre tanto al pecado que yo hasta tome asiento en lugares donde definitivamente el que reina no es el amor de Dios, sino el pecado destructor que quiere hacerme infeliz y que juntamente conmigo quiere hacer infeliz a mi familia y a aquellas personas que me rodean. Por lo tanto, lo que Dios está diciendo es, bienaventurado aquel que no decide progresar en su vida de pecado. Bienaventurado aquel que no decide darle cabida a una vida errónea. Yo quiero, a través de esta serie, compartir contigo. Nadie se vuelve en un hombre fracasado del día a la mañana. Ninguna mujer se convierte en una mujer hundida en el dolor del día a la mañana. Nosotros le vamos dando cabida a Satanás para ir dañando nuestros pensamientos, nuestros sentimientos, nuestras decisiones. Empezamos a tomar decisiones equivocadas y a pesar de estar viendo las consecuencias, seguimos. Hasta que llega un momento en que nos acostumbramos tanto que nos cuesta salir del pantano del pecado. Sin embargo, el Salmo 1 empieza a partir del versículo 2 a mostrar la característica de aquel que quiere vivir en justicia. Y dice el versículo 2, sino, en diferencia a lo que había mencionado antes, que en la ley de Jehová está su delicia, es decir, es feliz, es bienaventurado aquel que se siente deleitado cuando medita en la ley de Jehová, cuando en su ley medita de día y de noche. O sea, yo llego a ser feliz cuando estudiar la Biblia, compartir con mi Salvador, dialogar con Él, tener un relacionamiento con Dios, es un deleite, es un placer, es un privilegio. No es que yo voy a la iglesia por un forzamiento, no es que voy a la iglesia porque tengo que ir, no es que leo la Biblia porque me enseñaron que yo tengo que leerla todos los días al comienzo y al final, pero como una relación forzada, no. Dice que es bienaventurado aquel que se deleita cuando abre la Biblia y medita en la palabra de Dios. Entonces surge una pregunta. Cuando tú piensas en la ley de Dios, ¿tú te gozas? ¿Tú te deleitas? ¿Tú te sientes feliz? Ahora te pregunto a ti que eres cristiano, que perteneces a alguna denominación. ¿Te sientes gozoso de vivir una relación con Dios? Porque de lo contrario no eres bienaventurado. Puede ser un miembro de una iglesia, puede ser que tengas mucho conocimiento teológico, pero la realidad es que no estás siendo feliz. El propósito de Dios es que al conocerlo a Él, tú te sientas privilegiado. Tú te sientas bendecida. ¿Por qué? Porque fíjate lo que señala, versículo 3, esta persona bienaventurado, esta persona que ha conseguido encontrar la fuente de felicidad permanente para su existencia, dice, será como árbol plantado junto a corrientes de aguas, que da su fruto en su tiempo y su hoja no cae y todo lo que hace prosperará. Mira, amigo, si hay alguien que está interesado en que a ti te vaya bien, ese es Dios. Si hay alguien que está interesado en que tú vivas feliz, es Dios. En primer lugar, porque Él te ama. Porque Él entregó a su único Hijo, no solo para que seas salvo, sino también para que en esta tierra de maldad y de pecado, tú puedas vivir de una manera diferente a la que viven los demás. Porque Él desea que tú puedas obtener paz aún en medio de las peores tormentas. Y en esta serie vamos a estar estudiando sobre eso. En primer lugar, Dios desea que tú seas prosperado porque Él quiere verte feliz. Pero también Dios necesita y anhela que tú seas prosperado para que los demás puedan contemplar los frutos de vivir cerca de Él. Es decir, ¿qué es lo que te estoy tratando de explicar? Cuando tú llegas a ser prosperado, cuando tú llegas a vivir feliz, cuando tú te muestras como una persona que vive de manera diferente al resto, llamas la atención. Y las personas se empiezan a preguntar, ¿por qué en esa casa siempre hay cantos? ¿Por qué en esa casa siempre que veo ese matrimonio, a pesar de las luchas, los veo felices? ¿Por qué a pesar de que han vivido momentos de enfermedad, de sufrimiento, siempre salen adelante? Y entonces cuando se preguntan, ¿por qué siempre prosperas? Tú tienes la oportunidad de decir, porque soy un hijo de Dios. Eres como árbol plantado junto a corrientes de agua. ¿Qué mejor lugar para un árbol, para fortalecerse, para robustecerse, que estar junto a corrientes de agua? Lo que está queriendo decir el Salmo 1 al inicio de esta serie es que si tú decides vivir en deleite con el Señor, si para ti hablar de Él, compartir con Él, orar con Él, se convierte en una dicha, entonces tú eres como un árbol que está junto a una corriente de agua. Vas a prosperar, vas a dar fruto. Mira, qué maravilloso y sabio Dios que inspira al salmista para expresar que no es un árbol solamente panorámicamente lindo, no es un árbol que simplemente es bello, es un árbol frutal, es un árbol que da fruto, es un árbol que da a conocer la realidad de lo que vive en su raíz, de la vitalidad que hay en su interior. El que vive con Dios tiene que dar frutos de su permanencia en Dios. Así que si tú te decides a vivir con el Señor, finalmente las personas van a notar en ti frutos. La palabra de Dios dice que los frutos del Espíritu Santo son gozo, es amor, es paz, es paciencia, es benignidad, es bondad, es mansedumbre, es dominio propio, es templanza, es saber relacionarte con los demás de manera sana, es ser feliz en tu vida familiar. ¿Te interesa ser feliz? Entonces dedícate a ser un árbol plantado junto a corrientes de agua. Pero entonces Dios, que es justo, no solo presenta esta cara de la moneda de la vida, sino que muestra la otra senda, porque es justo que Él te advierta. Y entonces dice en el versículo número 4, no así los malos. Es decir, no van a recibir esta bienaventuranza, no van a vivir en esta dicha, no van a vivir en esta alegría los malos. ¿Por qué? Porque dice, no así los malos, que son como el tamo que arrebata el viento. Por tanto, no se levantarán los malos en el juicio, ni los pecadores en la congregación de los justos. Ahora, seguramente cuando yo leí la palabra tamo, tú dijiste, ¿qué es tamo? Porque árbol plantado junto a agua, yo lo entiendo, pastor. Pero, ¿qué es tamo? Tamo es una partícula vegetal, es un residuo de una planta, puede ser una planta de algodón, una mata que se está deshilachando y que vuela. Viene un viento y sale esa partícula. ¿Cuál es la diferencia? El árbol está plantado junto a corrientes, tiene raíces firmes. Las circunstancias no te mueven el piso. Los eventos que suceden a tu alrededor no hacen cambiar tus principios. Cuando tú te aferras a Dios, eres un árbol firme, eres una mujer de un carácter firme. Aunque vengan tormentas, sabes que tu vida está construida sobre la roca. Pero cuando tú no vives aferrada a la fuente de vida que es Dios, cuando tú no vives comunicado con el Dios de toda felicidad, tu vida es como tamo, es como partícula, es como hilacha de una planta que viene un viento y te hace volar. Viene un problema y te desanimas. Un negocio te sale mal y te deprimes. Alguien se enferma en tu casa y sientes que estás maldito entre todos los hombres. Algo sucede mal en tu vida matrimonial y sientes que todo se acabó. Eres como una partícula que vuela y se mueve para cualquier lado. Eres inestable. Dios quiere que tu felicidad sea plena, sea permanente. Cuando Dios ocupa esta figura, no lo hace por casualidad. Lo hace porque tú quieres que entiendas en tu mente la manera diferente que existe de vivir cuando tú vives cerca de Él y cuando tú vives lejos de Él. Por eso es que en el día de hoy, al comienzo de esta serie, yo quisiera preguntarte, ¿cómo quieres vivir tú? ¿Qué frutos en tu vida quieres ver? ¿Quieres ver soledad? ¿Quieres ver tristeza? ¿Quieres ver frustración? ¿Quieres seguir viendo tu familia desintegrándose? ¿Quieres seguir viviendo una vida en la que lo único que importa es lo material, aunque el corazón siga vacío? ¿Qué tipo de vida quieres vivir tú? ¿O quieres vivir una vida en la que tú te sientas pleno, en la que tú te sientas feliz, en la que van a haber problemas, pero tú sabes que tienes la solución? ¿Quieres ser un árbol firme en medio de la tormenta? ¿O quieres ser un tamo que se mueve ante cualquier problema? La diferencia la marca Cristo, la diferencia la marca Dios actuando en tu vida. Bienaventurado el que se deleita en la ley de Jehová, el que medita en la ley de Dios de día y de noche. Es decir, bienaventurado aquel que camina con Dios durante las 24 horas del día. No basta solo con ir a una iglesia. No basta solo con pertenecer a una religión, necesitas tomar una decisión diaria, permanente, de decirle al Señor, Señor, te necesito en mi vida. Ven a darme alegría cuando me siento triste. Ven a ayudarme a encontrar soluciones a estos problemas que me afligen. Porque termina el Salmo diciendo, Jehová conoce el camino de los justos, mas la senda de los malos perecerá. Hay dos caminos, hay dos destinos. Hay un camino de injusticia que te lleva al fracaso. Hay un camino de justicia y santidad que te lleva a felicidad. ¿Es tu deseo vivir una vida plena en las manos de Dios? Entonces yo quiero invitarte a que cierres tus ojos y me permitas orar por ti. Querido Dios, al comenzar esta serie de bálsamo para el corazón, entendemos que el único que puede traer bálsamo curativo a nuestra vida eres tú. El único que nos puede ayudar a salir del...
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0: Si mi pueblo que lleva mi nombre se humilla y ora, si busca mi rostro y se convierte de sus malos caminos, entonces oiré desde el cielo, perdonaré sus pecados y sanaré la tierra. Estarán abiertos mis ojos y atentos mis oídos a la oración en este lugar.
1: Padre nuestro que estás en los cielos, grande, misericordioso, poderoso y bueno eres tú. Oh Señor, a ti sea toda honra, toda gloria y honor y alabanza por siempre.
2: Tú que ves la aflicción de toda la humanidad, que oyes el clamor de los que te buscan con corazón sincero y humilde, que no echas fuera a los que a ti se acercan, ante ti, Señor, nos presentamos.
3: Y lo hacemos, oh Padre, conscientes que no somos dignos de ser escuchados ni atendidos, porque todos hemos pecado, te hemos ofendido, nos hemos desviado del camino correcto, nos hemos alejado de la verdad eterna, pero aún así, creemos que nos oirás, porque grande es tu misericordia.
4: Creemos que en tu bondad perdonarás nuestros pecados, porque tu enojo no es para siempre. Creemos que si volvemos nuestros ojos y nuestro corazón a ti, tú te vas a volver a nosotros. Y cualquier problema de salud, financiero, en la familia, de trabajo,

0: nuestra vida imperfecta en la santidad de Cristo Jesús, para que a través de Él nos bendigas conforme a tu amor.
1: Querido Dios, tú sabes cuánto necesitamos de tu intervención poderosa en nuestra vida para librarnos del mal. Por eso, Padre, danos la paciencia para esperar en ti hasta que tu oído se incline y tu mano se extienda para socorrernos.
2: Para que nuestras almas finalmente encuentren reposo y nuestro pie se afirme en la roca de nuestra salvación, para que nuestros ojos vean tus maravillas y nuestros labios canten tu gloria.
3: Mientras ese día llega, danos la fuerza y la fe para seguir avanzando con la seguridad que las aflicciones de hoy son poca cosa comparadas con la gloria venidera.
4: En cuanto esperamos, conforta nuestras vidas con la bendita esperanza que pronto habrá un cielo nuevo y una tierra nueva. Y nunca más nada de lo que hoy nos preocupa, ni la enfermedad, ni las aflicciones, ni siquiera la muerte, serán motivo de perturbación en nuestras vidas.
5: Convencidos que así será, ahora, buen Dios, te decimos gracias. Gracias por escucharnos, gracias porque en todo tiempo podemos acudir a ti, porque tú no miras nuestra condición, sino la intención sincera de los que en ti confiamos.
6: Ahora, sabiendo que el Espíritu Santo perfeccionará nuestra oración, nos entregamos en tus brazos y creemos que solo por los méritos de Cristo Jesús nuestras súplicas llegarán a tu trono de gracia y de allí vendrá bendición y ayuda conforme a tu voluntad y de acuerdo a nuestra fe.
7: En el nombre de nuestro Señor Jesús, que es nombre sobre todo nombre, fuente de vida, esperanza y salvación, por la humanidad oramos. Amén y amén.

0: paz, esperanza y protección a través de los salmos.
1: Salmo 8. Oh Jehová, Señor nuestro, cuán glorioso es tu nombre en toda la tierra. Has puesto tu gloria sobre los cielos. De la boca de los niños y de los que maman, fundaste la fortaleza a causa de tus enemigos para hacer callar al enemigo y al vengativo. Cuando veo tus cielos, obra de tus dedos, la luna y las estrellas que tú formaste, digo, ¿quién es el hombre para que tengas de él memoria? ¿Y el hijo del hombre para que lo visites? Le has hecho poco menor que los ángeles y lo coronaste de gloria y de honra. Le hiciste señorear sobre las obras de tus manos. Todo lo pusiste debajo de sus pies. Ovejas y bueyes, todo ello. Y asimismo las bestias del campo, las aves de los cielos y los peces del mar, todo cuanto pasa por los senderos del mar. Oh Jehová, Señor nuestro, cuán grande es tu nombre.

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1: El tercer instrumento del caminar con Cristo es salir, buscar a otra persona y traerla a Jesucristo. ¿Por qué? Porque cuando tú buscas a otra persona para hablarle las buenas nuevas del Evangelio que llegaron a tu vida, esas nuevas se confirman en tu vida, se hacen realidad cuando tú compartes. La vida cristiana es una vida de abnegación, de entrega, no es egoísta. Llegó una buena noticia, la buena noticia de que Dios te ama, de que Dios puede transformar tu vida. ¿Por qué te vas a quedar con esa buena noticia solo para ti? Tienes que pasarla para otro. Pero pastor, nadie me escucha. Ah, nadie te escucha cuando sales a hablar de religión. Si quieres traer una persona para Cristo, tienes que tener presente, en primer lugar, que nadie quiere cambiar de religión. Por lo tanto, si tú quieres hablar de religión con las personas, nadie va a venir, porque nadie quiere cambiar de religión. Pero hay otra ley de la mente que dice que en esta vida las personas solo siguen a sus amigos. ¿Quién lleva a los jóvenes a las drogas? El amigo. ¿Y el muchacho que se mete a la droga sabe que va a morir ahí? Claro que sabe. ¿Y por qué va? Por el amigo. ¿Y si puede ir a la droga por el amigo, no vendría a la iglesia por el amigo? Ah, entonces en lugar de salir hablando de religión, sal conquistando la amistad de las personas. El mundo está muriendo por falta de amor. Las personas quieren ser amadas, necesitan ser amadas. Dios es amor. Tú eres un agente del amor. Ve y ama a las personas y tráelas con amor al reino de Jesús. Cuando tú te haces amigo de una persona, conquistas el corazón de esa persona quiere ser como tú y te va a preguntar: oye, yo veo en tus ojos paz. En medio de la tormenta, tú siempre tienes una sonrisa. ¿Qué es lo que tienes? ¿Por qué eres así? Y ahí tú le dices: porque yo conozco a Jesús. ¿Pero qué es eso de conocer a Jesús? Y ahí tú le vas explicando. Quiere decir, cuando conquistas la amistad de una persona, en esa convivencia de amigos, en algún momento la persona te va a hacer preguntas y ese es el momento para hablarles del Señor Jesucristo. Muchos no tienen éxito al traer personas para Cristo porque salen hablando del sábado, hablando de la ley, hablando de esto, hablando de aquello. No, calma, para todo eso hay lugar. La enseñanza bíblica tiene lugar en la vida del cristiano, pero eso es al final. Primero hay que conquistar a la persona con el vínculo maravilloso de la amistad. Hazte amigo, lleva a las personas a los pies del Señor Jesucristo, hazlas discípulas del Señor Jesús. Que Dios te bendiga.

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Y en aquel gran día, los ángeles de Dios nos darán la bienvenida y dirán, como dice el Salmo 24: alzaos vosotras puertas eternas y entrará el Rey de Gloria. ¿Quién es este Rey de Gloria? Jehová de los ejércitos. Él es

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0: Bienvenidos a Tiempo de Amar, un espacio para conversar sobre temas de parejas y también compartir consejos para fortalecer tu matrimonio. Y hoy estoy con un invitado muy especial que tal vez ya lo conozcan en su faceta de cantante, pero ese personaje tiene diferentes multifacetas. Sí. Y estamos aquí con Rodolfo Vázquez, ya lo pueden conocer. Y quiero que me cuentes un poquito, Rodolfo, ¿quién es Rodolfo Vázquez detrás de su faceta de cantante?
1: Bueno, gracias por invitarme al programa. Bueno, además de cantar, soy psicólogo y escritor. Uh-huh. Son cosas que me encanta hacer. Y últimamente he estado escribiendo mucho sobre el amor. Uh-huh. Así que creo que hoy día podemos conversar bastante de eso.
0: Y justo tienes dos libros, ¿verdad? Un libro sobre adolescentes que se llama...
1: Tú vales.
0: Tú vales. Y el de parejas, que es reciente salido del horno, ¿cómo se llama?
1: Tú vales en el amor.
0: Tú vales en el amor. Y justamente vamos a conversar sobre eso. Y Rodolfo, quiero que me cuentes un poquito, ¿por qué escribir un libro sobre esa temática?
1: Bueno, este es un libro que nace después de 2 años de investigación. Uh-huh. Me tocó el honor de poder ir mucho a Estados Unidos y me quedaba mucho tiempo solo en el hotel. Y fui a dar muchas charlas para matrimonios. Y en las charlas empecé a escribir las necesidades que tenían los matrimonios. No quise leer muchos otros libros, que hay libros de amor fantásticos. Sí. Fantásticos. Entonces no quise leer nada de eso y quise hacer algo como casi una investigación. Uh-huh. Y empecé a anotar los temas que a la gente realmente le interesaban. Uh-huh. Y de eso empecé a investigar y nació este libro, que es... casi un libro de terapia para el matrimonio. Cuando tú abres el libro, empieza ya con terapia para el matrimonio, con actividades.
0: No vamos a dar spoiler todavía.
1: Ah,
0: no,
1: bueno, sí. y profundizando en algunos temas importantes que me di cuenta que en la realidad necesitaban ser abordados.
0: Entonces, en ese libro, aparte de investigación, hay más que todo experiencias tuyas y de tus amigos.
1: Sí.
0: Pero quería hablar un poquito más sobre cuáles son los temas que se abordan en este libro.
1: El libro está diseñado de la misma forma en que yo atiendo a mis pacientes. Primero, comienzo a que la persona comience una transformación personal, no como pareja. Primero, una transformación personal. Uh-huh. Porque cuando tú te transformas en tu mejor versión, tu matrimonio automáticamente va a mejorar. Uh-huh. Entonces, así está construido el libro. Yo empiezo a hablar sobre la transformación personal, sobre la autoestima personal,
0: que es un tema muy importante porque creo que en este último tiempo es como que se ha hablado mucho de ese término, pero a veces uno no entiende qué es en realidad la autoestima, uh-huh. ¿no? Entonces, ¿de qué forma lo abordas tú en ese libro?
1: Sí, yo primero explico técnicamente qué es la autoestima, que es cómo te percibes a ti mismo. Uh-huh. Pero yo me gusta más algo más romántico de la autoestima, que es cómo me amo a mí mismo. Cuando tú tienes una relación con otra persona, antes de amar a la otra persona, tienes que amarte a ti mismo. Uh-huh. Si tú no te logras amar, vas a ser incapaz de amar a la otra persona y además vas a ser dependiente y una sombra de la otra persona porque tú vas a estar esperando que la otra persona te ame, uh-huh. de la forma en que tú quieres que te amen. Uh-huh. Y muchas veces la otra persona no te va a amar como tú quieres que te amen y ahí...
0: Comienzan los problemas.
1: Entonces el libro está hecho así, paso a paso, como si fuera una gran terapia. Uh-huh. Entonces por eso yo comienzo un poco a hablar sobre qué es el amor, después la autoestima, cómo fortalecerla, se dan algunos ejercicios, algunos consejos, uh-huh. porque ahí está la base. Uno uh-huh. tiene que cambiar uno primero, no esperar que la pareja cambie.
0: ¿En qué momento las parejas deben dar así un alerta y decir, ok, creo que es momento de buscar ayuda profesional? Porque muchas veces uno deja pasar y ahí se hace una bola de nieve, claro. y no se resuelven las cosas. Entonces, a las parejas que nos están viendo, ¿en qué momento uno tiene que buscar ayuda profesional?
1: Bueno, yo creo que el momento es cuando tú sientes que amas a la persona, uh-huh. pero no la soportas. Ahí ya hay que buscar terapia.
0: Simple.
1: Cuando tú sabes que amas a tu esposa o a tu esposo, pero no lo soportas, uh-huh. ahí ya es tiempo de ir a terapia.
0: Son diferentes temas. Sí. Tenemos autoestima, cómo fortalecerla, comunicación, y vamos a la parte de sexualidad, que es muy importante. Y de hecho ahora último se ha salido un nuevo fenómeno que se llama el divorcio del sueño, que son muchas personas que son casadas y una duerme en un lado y otra por el otro, ¿no? Entonces, ¿Por qué la sexualidad, a pesar de que tengan 50 años de casados, 30 años de casados, es importante? ¿Y cuál es la diferencia que causa eso en el hombre y en la mujer?
1: La sociedad tiende a corromper un poco, mucho, la sexualidad, hipersexualizando todo. Por eso es importante que mantengamos un círculo de santidad en el matrimonio con nuestra sexualidad.
0: Sí.
1: Este círculo significa que nadie entra ahí, solo tu esposa y tú.
0: Uh-huh.
1: O sea, es un círculo sagrado. Uno nunca tiene que hablar de su sexualidad con otras personas porque son cosas tan íntimas.
0: Uh-huh.
1: Y algo que yo descubrí en estos dos años, preguntando a mujeres y hombres qué significaba tener relaciones sexuales, y descubrí que para la mujer tener relaciones sexuales con su esposo en el marco del matrimonio,
0: uh-huh,
1: es sentirse amada.
0: Uh-huh.
1: Así se siente amada por él. Y el hombre, cuando tiene relaciones sexuales con su esposa, siente que es de él.
0: Y ahora, casi ya para terminar, hay una parte que hablas aquí en el libro sobre 5 días de cura.
1: Entonces, 5 días para sanar.
0: 5 días para sanar, perdón.
1: Sí.
0: 5 días para sanar. Entonces, este libro nos muestra, aparte de hablar de la parte de experiencia, de contexto, de qué es, también cómo ponerlo en práctica. Entonces,
1: sí,
0: ¿qué tiene esa parte de?
1: Bueno,
0: son
1: en 5 días yo espero que las parejas puedan aprender lo que está en cada capítulo. Uno es, si es que tienen hijos, cómo ser padres exitosos, cómo comunicarnos bien, cómo prevenir la infidelidad digital, y así.
0: Uh-huh.
1: Hay temas que muy, muy acotados que para trabajarlo en pareja y en familia.
0: Uh-huh. Y quiero saber tal vez qué retroalimentaciones o feedbacks has recibido del libro.
1: Bueno, mira, el otro día recién me llegó un WhatsApp,
0: uh-huh,
1: donde una persona me dijo, mira, yo tomé solo un solo consejo de tu libro y salvó mi matrimonio. Así que, bien, contento.
0: Uh-huh. Sí, ¿y cómo las personas pueno. Pueden conseguir el libro?
1: Bueno, en mis charlas,
0: ajá,
1: siempre lo estoy trayendo. Próximamente la editorial ACES, uh-huh, lo va a distribuir y por internet.
0: Uh-huh. ¿Y cuál es tu Instagram para que las personas se puedan
1: bueno,
0: seguir?
1: Bueno, Rodolfo Vázquez, todas mis redes
0: Rodolfo
1: sociales
0: Vázquez.
1: Es mi nombre, para que fuera más fácil, uh-huh, para todos.
0: Y por último, para
1: Rodolfo
0: personas,
1: Vázquez.
0: Para que las personas nos están viendo, ¿qué puedes decir en cinco consejos o 5 motivos por los cuales deberían adquirir y leer el libro Tú vales en el amor? ¿Qué van a descubrir en este libro? Puedes verlos a la cámara.
1: Sí, bueno, el libro van a descubrir cómo lo maravilloso que es amar a una persona, cómo el amor puede sanar, sana nuestro pasado, sana nuestro presente y va a sanar el futuro. Hablo del perdón también. Hablo de que una de las cosas más importantes es amar perdidamente o amar con locura. Eso es lo único de lo que uno no se debe arrepentir en la vida, es amar con locura a tu pareja. Eso es, y creo que podría sanar muchas heridas también antes incluso de llegar al matrimonio, porque este libro también no solamente es para los casados, sino para los que
0: se están preparando
1: para casarse, tratar de llegar con una maleta bastante liviana, uh-huh, al matrimonio.
0: Uh-huh. Bueno, creo que después de esa explicación yo no me lo perdería. Ya saben dónde lo pueden adquirir. Así que gracias, Rodolfo, por habernos,
1: bueno,
0: acompañado. Y vamos a seguir hablando por aquí sobre diferentes temas de parejas. Y esto fue Tiempo
1: de Amar.
0: Tiempo de Amar. Nos vemos en el próximo episodio. Chao, chao.

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1: Me alegra mucho que Dios haya juntado las aguas, porque así apareció la tierra.
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0: Bienvenidos a Tiempo de Amar, un espacio para conversar sobre temas de parejas y también compartir consejos para fortalecer tu matrimonio. Y hoy estoy con un invitado muy especial que tal vez ya lo conozcan en su faceta de cantante, pero ese personaje tiene diferentes multifacetas. Sí. Y estamos aquí con Rodolfo Vázquez, ya lo pueden conocer. Y quiero que me cuentes un poquito, Rodolfo, ¿quién es Rodolfo Vázquez detrás de su faceta de cantante?
1: Bueno, gracias por invitarme al programa. Bueno, además de cantar, soy psicólogo y escritor. Son cosas que me encanta hacer. Y últimamente he estado escribiendo mucho sobre el amor. Así que creo que hoy día podemos conversar bastante de eso.
0: Y justo tienes dos libros, ¿verdad? Un libro sobre adolescentes que se llama...
1: Tú vales.
0: Tú vales. Y el de parejas, que es reciente, salido del horno, ¿cómo se llama?
1: Tú vales en el amor.
0: Tú vales en el amor. Y justamente vamos a conversar sobre eso. Y Rodolfo, quiero que me cuentes un poquito, ¿por qué escribir un libro sobre esa temática?
1: Bueno, este es un libro que nace después de 2 años de investigación. Me tocó el honor de poder ir mucho a Estados Unidos y me quedaba mucho tiempo solo en el hotel. Y fui a dar muchas charlas para matrimonios. Y en las charlas empecé a escribir las necesidades que tenían los matrimonios. No quise leer muchos otros libros, que hay libros de amor fantásticos. Sí. Fantásticos. Entonces no quise leer nada de eso y quise hacer algo como casi una investigación. Y empecé a anotar los temas que a la gente realmente le interesaban. Y de eso empecé a investigar y nació este libro, que es casi un libro de terapia para el matrimonio. Cuando tú abres el libro, empieza ya con terapia para el matrimonio, con actividades.
0: No vamos a dar spoiler todavía.
1: Ah, no, bueno. Sí. Y profundizando en algunos temas importantes que me di cuenta que en la realidad necesitaban ser abordados.
0: Entonces, en ese libro, aparte de investigación, hay más que todo experiencias tuyas y de tus amigos.
1: Sí.
0: Pero quería hablar un poquito más sobre cuáles son los temas que se abordan en este libro.
1: El libro está diseñado de la misma forma en que yo atiendo a mis pacientes. Primero, comienzo a que la persona comience una transformación personal, no como pareja. Primero, una transformación personal. Porque cuando tú te transformas en tu mejor versión, tu matrimonio automáticamente va a mejorar. Entonces, así está construido el libro. Yo empiezo a hablar sobre la transformación personal, sobre la autoestima personal.
0: Que es un tema muy importante porque creo que en este último tiempo es como que se ha hablado mucho de ese término, pero a veces uno no entiende

0: qué es en realidad la autoestima, ¿no? Entonces, ¿de qué forma lo abordas tú en ese
1: Sí,
0: libro?
1: Yo primero explico técnicamente qué es la autoestima, que es cómo te percibes a ti mismo. Pero yo me gusta más algo más romántico de la autoestima, que es cómo me amo a mí mismo. Cuando tú tienes una relación con otra persona, antes de amar a la otra persona, tienes que amarte a ti mismo. Si tú no te logras amar, vas a ser incapaz de amar a la otra persona, y además vas a ser dependiente y una sombra de la otra persona, porque tú vas a estar esperando que la otra persona te ame de la forma en que tú quieres que te amen. Y muchas veces la otra persona no te va a amar como tú quieres que te amen, y ahí
0: comienzan los problemas.
1: Entonces el libro está hecho así, paso a paso, como si fuera una gran terapia. Entonces, por eso yo comienzo un poco a hablar sobre qué es el amor, después la autoestima, cómo fortalecerla, se dan algunos ejercicios, algunos consejos, porque ahí está la base. Uno tiene que cambiar uno primero, no esperar que la pareja cambie.
0: ¿En qué momento las parejas deben dar así un alerta y decir, ok, creo que es momento de buscar ayuda profesional? Porque muchas veces uno deja pasar y ahí se hace una bola de nieve y no se resuelven las cosas. Entonces, a las parejas que nos están viendo, ¿en qué momento uno tiene que buscar ayuda profesional?
1: Bueno, yo creo que el momento es cuando tú sientes que amas a la persona, pero no la soportas. Ahí ya hay que buscar terapia.
0: Simple.
1: Cuando tú sabes que amas a tu esposa o a tu esposo, pero no lo soportas, ahí ya es tiempo de ir a terapia.
0: Son diferentes temas. Sí. Tenemos autoestima, cómo fortalecerla, comunicación, y vamos a la parte de sexualidad, que es muy importante. Y de hecho ahora último se ha salido un nuevo fenómeno que se llama el divorcio del sueño, que son muchas personas que son casadas y una duerme en un lado y otra por el otro, ¿no? Entonces, ¿por qué la sexualidad, a pesar de que tengan 50 años de casados, 30 años de casados, es importante? ¿Y cuál es la diferencia que causa esto en el hombre y en la mujer?
1: La sociedad tiende a corromper un poco, mucho, la sexualidad, hipersexualizando todo. Por eso es importante que mantengamos un círculo de santidad en el matrimonio con nuestra sexualidad. Sí. Este círculo significa que nadie entra ahí, solo tu esposa y tú. O sea, es un círculo sagrado. Uno nunca tiene que hablar de su sexualidad con otras personas porque son cosas tan íntimas. Y algo que yo descubrí en estos 2 años, preguntando a mujeres y hombres qué significaba tener relaciones sexuales, y descubrí que para la mujer tener relaciones sexuales con su esposo en el marco del matrimonio es sentirse amada. Así se siente amada por él. Y el hombre, cuando tiene relaciones sexuales con su esposa, siente que es de él.
0: Y ahora, casi ya para terminar, hay una parte que hablas aquí en el libro sobre 5 días de cura.
1: Entonces, 5 días para sanar.
0: 5 días para sanar, perdón. Sí. 5 días para sanar. Entonces, este libro nos muestra, aparte de hablar de la parte de experiencia, de contexto, de qué es también, cómo ponerlo en práctica. Entonces, sí. ¿Qué tiene esa parte de?
1: Bueno,
0: del
1: son
0: libro?
1: En 5 días yo espero que las parejas puedan aprender lo que está en cada capítulo. Uno es, si es que tienen hijos, cómo ser padres exitosos, cómo comunicarnos bien, cómo prevenir la infidelidad digital, y así. Hay temas que muy, muy acotados que para trabajarlo en pareja y en familia.
0: Y quiero saber tal vez qué retroalimentaciones o feedbacks has recibido del libro.
1: Bueno, mira, el otro día recién me llegó un WhatsApp donde una persona me dijo, mira, yo tomé solo un solo consejo de tu libro y salvó mi matrimonio. Así que, bien, contento.
0: Sí, ¿y cómo las personas pueden conseguir el libro?
1: Bueno, en mis charlas siempre lo estoy trayendo. Próximamente la editorial ACES lo va a distribuir y por internet.
0: ¿Y cuál es tu Instagram para que las personas se puedan
1: bueno,
0: seguir?
1: Bueno, Rodolfo Vázquez, todas mis redes sociales es mi nombre, para que fuera más fácil para todos.
0: Y por último, para
1: Rodolfo Vázquez.
0: Para que las personas nos están viendo, ¿qué puedes decir en cinco consejos o 5 motivos por los cuales deberían adquirir y leer el libro Tú vales en el amor? ¿Qué van a descubrir en este libro? Puedes verlos a la.
1: Sí, bueno, el libro van a descubrir cómo lo maravilloso que es amar a una persona, cómo el amor puede sanar, sana nuestro pasado, sana nuestro presente y va a sanar el futuro. Hablo del perdón también, hablo de que una de las cosas más importantes es amar perdidamente o amar con locura. Eso es lo único de lo que uno no se debe arrepentir en la vida, es amar con locura a tu pareja. Eso es, y creo que podría sanar muchas heridas también, antes incluso de llegar al matrimonio, porque este libro también no solamente es para los casados, sino para los que
0: están preparándose
1: para... se están preparando para casarse, tratar de llegar con una maleta bastante liviana al matrimonio.
0: Bueno, creo que después de esa explicación, yo no me lo perdería. Ya saben dónde lo pueden adquirir. Así que gracias, Rodolfo, por habernos acompañado. Y vamos a seguir hablando por aquí sobre diferentes temas de parejas. Y esto fue Tiempo
1: de Amar.
0: Tiempo de Amar. Nos vemos en el próximo episodio. Chao, chao.

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3: Son las 7 de la mañana y 9 minutos.
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Muy bien, tenemos en Visión Celestial Radio las 7 de la mañana con 11 minutos, 7:11. Saludamos a todos nuestros amigos que están conectados a través de nuestra página web, de nuestra aplicación móvil. Regresamos nuevamente a la programación en vivo de Visión Celestial Radio luego de un fin de semana un poco extenso. Regresamos a conectarnos con cada uno de ustedes a través de nuestras plataformas. Y también estamos transmitiendo a través de Facebook, de YouTube, para que usted se pueda conectar, para que usted nos pueda ver y pueda compartir también a más personas que Visión Celestial Radio está ya en vivo compartiendo y regresando a su programación habitual. Como siempre, los acompañamos en análisis desde las 7 de la mañana hasta las 8 de la mañana, de lunes a viernes. Así que para nosotros va a ser una alegría poder compartir con ustedes hasta esa hora. También, pues el día de ayer no nos encontrábamos aquí en Colombia. Estábamos en día feriado, en día festivo, descansando cada uno en casa. Pero ya hoy retomamos nuevamente las labores cotidianas de Visión Celestial Radio. Así que vamos nosotros a compartir, vamos nosotros a conectarnos, vamos a dejar comentarios allí en Facebook, allí en YouTube. Los queremos leer. Queremos saber quiénes están con nosotros participando a esta hora. Así que bienvenidos cada uno de nosotros y cada uno de ustedes a Análisis en la mañana de hoy. Martes 30 de junio, último día del mes, del sexto mes de junio. Así que vamos a orar, vamos a colocar en las manos del Señor nuestro programa en la mañana de hoy. Oremos. Querido y santo Padre que estás en el cielo, gracias te damos, Señor, porque eres bueno, porque, Señor, tú nos provees, nos alimentas, nos das lo necesario, Señor. Gracias porque, Señor, tú nos muestras tus caminos, a pesar de que a veces no queremos ver, a pesar de que a veces, Señor, queremos hacer nuestra propia voluntad. Nos olvidamos de pedirte a ti tu sabiduría, tu bendición. Y Señor, hacer cada cosa con respecto a lo que tú nos mandas. Por eso, querido Padre, queremos que ahora nos guardes, nos bendigas, nos protejas. Todo esto, Señor, te lo suplicamos, querido Padre, en el nombre santo de Jesús. Amén y amén. Muy bien, nosotros vamos a continuación a prepararnos para el tema de hoy en análisis. Pero mientras, antes de ese tema, vamos a empezar a escuchar alabanzas que nos conecten con el cielo. Así que tenemos un par de melodías preparadas para iniciar nuestro programa en la mañana de hoy. Y vamos a comenzar hoy con la adoradora Sara Capeles desde Puerto Rico. Llega aquí a Visión Celestial Radio la adoradora Sara Capeles con el tema Un Milagro. 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

Escuchábamos allí la alabanza Un Milagro por parte de la adoradora Sara Capeles. Esta hermosa melodía es interpretada y fue grabada en la producción audiovisual aquí en la ciudad de Bucaramanga en el mes de marzo, cuando ella nos visitó aquí a nosotros. Muy bien, vamos a seguir con más programación en análisis de la mañana de hoy y vamos a compartir con ustedes otra hermosa melodía. Está por parte del Grupo Ángel de la ciudad de Bucaramanga. Llega aquí con el tema La Bondad de Dios. 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

Continuamos con más aquí en Análisis de Visión Celestial Radio. Vamos a continuar con una alabanza más, una melodía que nos conecte antes del tema principal con el Señor. Vamos a compartir con ustedes esta hermosa alabanza titulada En las Nubes Vendrá, también interpretada por el Grupo Ángel de la ciudad de Bucaramanga. 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

0: Muy bien, tenemos en Visión Celestial Radio las 7 y 28 de la mañana, 7 y 28 minutos, momento ideal para empezar nuestro programa en la mañana de hoy con el tema ¿cómo tener dominio propio? Hoy el invitado especial será el pastor Joel Flores, desde Chile llega aquí a Visión Celestial Radio para conectarnos con nosotros con el tema de hoy. Vamos a estar muy pendientes, muy atentos y continuamos esto que es análisis de Visión Celestial Radio. También deje su comentario, deje su mensaje a través del chat de YouTube, de Facebook. Queremos leerlos, queremos compartir con todos. Así que los dejamos con el pastor Joel Flores a esta hora.
1: Gálatas 5:19 en adelante. Dice el texto bíblico así: manifiestas son las obras de la carne: adulterio, fornicación, inmundicia, lascivia, idolatría, hechicería, enemistades, pleitos, celos, explosiones de ira, contiendas, divisiones, sectarismos, envidias, homicidios, borracheras, orgías y cosas semejantes. Os advierto que, como ya les dije, que los que practican tales cosas no heredarán el reino de Dios. Pero el fruto del Espíritu es amor, gozo, paz, paciencia, benignidad, bondad, fidelidad, mansedumbre, dominio propio, control. Es interesante lo que Pablo menciona. Para las obras de la carne tú no tienes que hacer nada, eso ya lo traes. Y una de las obras de la carne es el descontrol de la vida. Descontrol en varias cosas. Muchas de ellas tienen que ver con pecados públicos y otras veces con pecados mentales. Adulterio puede ser público o mental. Fornicación igual. Inmundicia, lascivia, hechicería público, idolatría mental. Enemistades público, celos mental. Y aquí hay una mezcla entre acciones palpables, visibles, y está junto. Coloca una acción visible y una acción invisible. Porque eso es lo que cargamos, traemos en nuestra naturaleza. Y a la verdad, todo ser humano es descontrolado. Todo ser humano no tiene un equilibrio. Es tan curioso hablar de equilibrio porque va a depender a quién yo le pregunte. Porque si yo coloco equilibrio en una línea, va a depender de dónde tú estés parado. Si tú estás bien acá, el punto de equilibrio está más al final. Si tú estás más al otro lado, el punto de equilibrio está al centro. Si tú estás en el centro, el punto de equilibrio está... O sea, cada uno tiene un punto de vista de equilibrio. Eso significa que hay un desequilibrio incluso en nuestra percepción de qué puede ser equilibrado. Para alguien puede ser equilibrado esto, para otro no. Porque va a depender desde el punto de vista donde esté. Entonces el equilibrio real existe solamente cuando Dios coloque dominio para nuestro descontrol. Porque humanamente somos descontrolados. Todos ya vinimos recibiendo una herencia. Y la herencia no tiene que ver con posición, con casa. No, la herencia que recibimos es la naturaleza pecaminosa. Lo recibimos de padres a hijos. Hijos continúan dando. Esa es la herencia que nosotros recibimos. Así venimos a este mundo. Así que nosotros ya no tenemos un equilibrio como cuando Adán y Eva salieron de las manos de Dios. Nosotros ya tenemos un desequilibrio por causa de nuestra naturaleza. Algunos practican principios de salud. Dice, yo soy equilibrado en mi alimentación. Pero es gruñón. Un desequilibrado emocional. ¿Te das cuenta? O sea, el equilibrio no solamente es un área. Ah, dice, yo no como nada de azúcar o nada de gaseosas. Pero está comiendo queques, tortas y todo dulce. Ah, yo no como esto, pero lo otro. Ah, yo como bien, pero no duerme bien. Ah, yo hago ejercicio, pero duerme a medianoche. Entonces, ¿cuál? Hay un desequilibrio completo. Y estoy hablando solamente de algunas cosas. Pero siempre hay algún desequilibrio. Tú puedes decir, soy equilibrado de un área y las otras. Porque el equilibrio tiene que ver con todo. Hay personas que son desequilibradas en acciones, otros en intenciones. Personas que dicen, ay, yo soy equilibrado. Y por ser tan equilibrado en algunas cosas, se vuelve autoritario, mira las cosas negativas de los demás, habla mal de los demás,

0: no practica la mansedumbre, eso también es descontrol. Correcto. La intemperancia no tiene que ver solo con la manera de comer. Tiene que ver con la manera de equilibrar nuestras emociones, nuestra boca al momento de hablar, no solamente nuestras acciones. Tiene que ver con todo. Por eso te digo, el pecado lo que nos trajo es desequilibrio completo, total. Entonces los seres humanos no podemos día a día medir las cosas en su manera exacta, porque nuestro cuerpo y nuestra mente han perdido el verdadero equilibrio. Aun cuando es interesante, cuando uno comienza a ver cómo Dios ha hecho el cuerpo, es extraordinario. Aun cuando Dios ha instalado un mecanismo en nuestro cuerpo que busca automáticamente la restauración. Tiene un nombre interesante, homeostasis, que es la capacidad del cuerpo para mantener un ambiente interno estable y equilibrado, incluso cuando hay variaciones externas. Ahora, eso es lo que nuestro cuerpo intenta. Sin embargo, puede intentar la manera física, y luego mental, y luego espiritual. O sea, necesitamos encontrar verdadero equilibrio solamente cuando Dios nos da el poder, cuando Dios nos da su espíritu. Después no existe manera. Todos perdemos el control en alguna cosa. El único 100% equilibrado sobre esta tierra fue Jesús, porque Jesús, aunque fue afectado por el pecado, no fue infectado por el pecado. Él no tuvo esa naturaleza caída, pecaminosa, pero nosotros sí. Solo Jesús no tenía ese desequilibrio. Pero los seres humanos tenemos desequilibrio al dormir, al comer, trabajar. Algunos trabajan mucho, duermen menos, comen mucho, no comen nada. Al comprar, al expresar nuestras emociones. Ahora, ¿qué cosa es lo que Jesús viene a proponernos? Dice así: yo te voy a proponer equilibrio. Pero yo sé que tú no puedes, es imposible. Entonces, como tú no puedes, la única manera de poder colocar en orden y equilibrio es a través del Espíritu Santo. El único que te puede dar control y dominio para ser temperante, para ser controlado. Entonces, la religión de Cristo promueve un equilibrio, y otra vez, no solo en un área, en todas las áreas. Por el poder de Dios podemos ser temperantes, solo por el poder del Espíritu Santo. Él nos va a dar victorias graduales de desequilibrios, tanto físicos, emocionales, sociales, espirituales. La eficacia de que realmente soy una nueva criatura es que en mi interior algo tiene que suceder. ¿Y qué cosa es lo que tiene que suceder? Dios me da una perspectiva diferente, porque ya te mencioné, si yo pregunto a cada quien qué es equilibrio, cada uno va a dar un punto de vista diferente. Pero cuando Dios trabaja en mi corazón, Él me coloca en el punto exacto, Él, a través de su palabra, a través de los principios. Entonces, la demostración de el cristianismo eficaz, de que Cristo realmente esté en nuestra vida, es dándonos control a nuestro descontrol. Por eso es que la religión es práctica. Ella nos lleva a la temperancia, y la temperancia en todas las áreas nos trae bienestar. ¿Qué cosa es lo que nosotros queremos? Señor, quiero bienestar, quiero felicidad. Hijo, entonces estoy dominio. No, dominio no quiero, yo quiero seguir descontrolado. Entonces no hay bienestar, imposible. Señor, yo quiero ser feliz, pero yo me mato trabajando sin cuidar mi salud, sin cuidar mi familia. Hijo, no puedes, tienes que ser temperante, equilibrado. Necesito colocar las cosas en orden, colocarte para que mires las cosas de una perspectiva diferente. Entonces, la temperancia promueve bienestar. ¿Y dónde comienza? Por dentro. No viene de afuera, viene de adentro hacia afuera. Por eso es que la verdadera relación con Dios trae abundancia de paz, nos da alegría, nos restringe la felicidad. La verdadera relación con Dios no te hace una persona amargada, sino radiante, atractiva, sonriente. ¿Por qué razón? Porque hay un equilibrio en tus emociones, en tu salud, en tus relaciones, en tu vida espiritual, en todo. Ahora, la Biblia no esconde nada sobre la realidad de la naturaleza humana. y muestra que si nosotros no hemos aprendido todos los días a entregar a Dios nuestra vida, y cuando hablo de nuestra vida, estoy hablando de nuestros deseos, nuestros planes, nuestros pensamientos, todo seguirá bajo nuestro control. Y cuando está bajo nuestro control, todo es descontrolado. Cuando nuestra vida está bajo el control de Dios, ¿qué cosa trae el control de Dios? Dominio, dominio, control, equilibrio. Pero nosotros somos dominados literalmente por el yo. Yo quiero tener el control, yo quiero hacer. Pero ¿sabes cuál es el problema? Cuando nosotros queremos tener el dominio, la verdad, entregamos el dominio a Satanás. Y es eso lo que nos lleva a un descontrol completo en la vida. Pero si nos entregamos a Jesús, Él toma el control y Él actúa en nuestro interior. Es interesante. Pablo tenía una manera bonita de poder ver la vida. 1 Corintios capítulo 10, versículo 23. 1 Corintios 10, 23 dice así. Alguien me dirá, pues todo es permitido. Pero dice, no todo me conviene. Todo es permitido, pero no todo me edifica. Cuando yo comienzo a analizar mis decisiones, mis deseos, mis emociones, mi alimentación, mi estilo de vida, cuando yo tengo esa perspectiva, pero esto es bueno, yo soy libre para hacer, yo soy libre para tomar, soy libre para hacer lo que quiero, libre, pero ¿me conviene? ¿Me edifica? ¿Qué área de mi vida puede arruinar aquello que ahora yo estoy haciendo? ¿Qué área de mi vida? Temperancia es abstenerse de todo lo malo. Todo lo malo. Pero un 1%, nada. Nada. Pero el 0%, nada. Voy a tomar aquí algún ejemplo. Uno de los ejemplos más comunes. Bebe moderadamente. Yo no soy alcohólico. Soy un bebedor social. ¿Qué significa? Cada vez cuando hay un compromiso, puedo beber un poquito de alcohol. Es más, porque el alcohol dicen que es bueno para el corazón. Ya escuchaste por allí aquellas cosas. Así que un poquito está bien. Mira, el cuerpo humano no fue diseñado para funcionar con alcohol. Es más, el cuerpo humano no necesita ni una gota de alcohol. Personas que dicen, ah, es bueno el alcohol, a la verdad está hablando por la mínima cantidad de sustancia que tiene a partir de la uva, que puede ayudar, mínima, pero no está diciendo que el alcohol es lo que le favorece. ¿Correcto? Ahora, para funcionar bien el ser humano necesita cero alcohol, porque el alcohol es tóxico. Es tóxico. Estoy viendo algunos datos interesantes. Por ejemplo, con 0.6 gramos de alcohol por litro en la sangre, la persona comienza a tener alteraciones. Estoy hablando de un 0.6 y una descoordinación motora. Con 2 o 3 gramos por litro en la sangre, está 100% alcoholizada. 2 gramos en la sangre. 100% alcoholizada. Ya no puede caminar. Con 5 gramos en la sangre, el ser humano entra en coma. Y con 9, puede morir. Porque el cuerpo no fue diseñado para eso. ¿Entiendes cuán tóxico es? Entonces, beber moderadamente no existe. No hay razón para eso. Además, ya sabemos de lo otro, ¿verdad? El consumo del alcohol está asociado a la violencia, al crimen, a accidentes de tránsito, baja productividad, baja creatividad, pérdida del empleo, disfunciones familiares. Facilita el desenvolvimiento de comportamientos antisociales, actitudes violentas, altera el juicio, coordinación motor, autocontrol. Todo, todo. Estoy hablando de algo que por allí se dice que es normal. Normal. La Organización Mundial de la Salud identificó el consumo de alcohol como uno de los 10 principales riesgos para la carga global de las enfermedades. Y yo quedé sorprendido con este estudio. Quiero que preste atención a esto. Resulta que en los resultados de estudios de autopsias muestran que los pacientes que tuvieron un historial de alcohol tienen cerebros más pequeños. Fíjate qué impresionante. Se realizaron autopsias a personas que tuvieron un historial de alcohol. Cerebros más pequeños, más leves y atrofiados, comparando con los cerebros de personas que no tienen un histórico de alcohol de la misma edad y el mismo sexo. No es ni siquiera que hubo un desequilibrio porque aquí era un adúltero. No, no. Misma edad, mismo sexo. Este fenómeno fue confirmado varias veces en alcohólicos. Mientras ellos estaban vivos, usaban técnicas de imagen estructural como la tomografía o resonancia magnética. Y las imágenes, ¿qué cosas revelan? Que el alcohol atrofia la camada exterior, la corteza del lóbulo frontal, que es la sede de las funciones superiores de inteligencia. Imagínate. La atrofia también ocurre en las regiones cerebrales más profundas, incluyendo estructuras cerebrales asociadas a la memoria, también el cerebelo, que ayuda a regular la coordinación y el equilibrio. O sea, no fuiste diseñado para eso. Y qué hablar del cigarrillo, de droga, de sustancia. Ah, pero solamente eso. No, hay otras cosas que nos llevan a la intemperancia, como dormir mal. Ah, yo soy temperante en esto, ni un gramo de alcohol, pero duermes 1, 2 de la mañana. Estás ocasionando el mismo problema. Ah, no, yo cuido mis horas de dormir. Ah, pero al momento de comer, mezclas bebidas y enlenteces tu digestión, malogras todo tu organismo. Ah, pero y bebidas azucaradas y bebidas gaseosas. Entonces, lo que necesitamos es pedir que el Espíritu Santo nos coloque en el lugar correcto de control. Por eso es que el fruto del Espíritu es amor. Y con el amor, ¿qué cosa viene? Gozo, paz, paciencia, benignidad, bondad, fe y dominio propio. Control. ¿Sabes que hay lecciones de temperancia que tienen que ser enseñadas en la niñez? Es necesaria. Tiene que ver con hábitos, de la conciencia y de autocontrol. Pero el ser humano, para que tenga un control completo, necesita el Espíritu Santo. Nunca te olvides algo. Hábitos correctos promueven superioridad mental. ¿Y el Espíritu Santo a dónde nos quiere llevar? A un estándar mayor. Entonces, cuando la Biblia dice esto es dañino, no es porque Dios quiere privar tu libertad. Es como cuando un papá o una mamá le dice a su hijo, a su hija, no. No lo hace porque quiere verlo infeliz. Quiere evitarle. ¿Qué quiere evitarle? El dolor. Eso es lo que hace Dios en su palabra. Hijo, yo te creé. Yo soy tu diseñador. Yo sé cómo funcionas. Cómo debes vivir. Cómo deben ser tus relaciones, tus finanzas. Cómo deben ser tus deseos. Cómo debe ser tu vida. Aquí tienes un manual. Mi palabra. Entonces, mientras más leas la Biblia, más vas a ser consciente de cuál es el equilibrio. Porque según nuestra propia perspectiva, el equilibrio siempre será al lado malo. Siempre para ese lado. Para nosotros está bien. Pero cuando nuestra perspectiva cambia y el Espíritu Santo coloca dominio, entonces estaremos en el lugar exacto. Sin temperancia no podemos meditar bien. Sin temperancia o sin cuidar de nuestro cuerpo, como buen sueño, ejercicio, buena alimentación, no podemos ni siquiera escuchar la voz de Dios. ¿Por qué razón? Porque Dios se comunica a través de nuestra mente. Es así. ¿Cómo Dios se comunica? El apóstol Pablo dice en Romanos capítulo 12, presentemos a Dios un cuerpo santo, agradable. Presentemos a Dios como un sacrificio vivo. Presentemos a Dios un cuerpo así, que es vuestro culto racional. Yo puedo rendir a Dios culto con mi cuerpo, con mi alimentación, durmiendo bien, haciendo ejercicio. Culto no solamente es ir a la iglesia. Culto también es hacer ejercicio todos los días. Haciendo culto. Pero no, sí, un culto racional es un cuerpo sano. Culto también es dormir las horas adecuadas. ¿Por qué? Cuando duermes bien también es culto para Dios, un culto racional. Porque Dios se comunica a través de la mente, y Dios quiere darte una mente controlada. ¿Qué cosa, qué descontrol hay en tu vida? El Espíritu Santo puede acomodar lo que tú no puedes. Por eso hoy quiero que entregues tu vida a Dios, para que esté bajo su control, no bajo el tuyo. Ora conmigo. querido Dios. Gracias por tu palabra y ayúdanos a tener conciencia de que sin ti no podemos tener dominio y control sobre todas las cosas. Ayúdanos, por favor, para que tu espíritu pueda darnos control, dominio y podamos estar en el punto correcto, para que así podamos darte gloria y podamos tener bienestar completo. Toma nuestra vida. Nos entregamos a ti, en el nombre de Jesús. Amén.
1: Muy bien, tenemos en Visión Celestial Radio las 7:50 de la mañana, 7:50 minutos. Gracias a todos los que están allí conectados, viéndonos, compartiendo con nosotros en esta hora nuestro programa Análisis. Vamos a compartir una alabanza antes de venir para leer los comentarios, para orar, también para mencionar los nombres que tenemos en lista de oración. Así que por ahora vamos a dejarlos con una hermosa melodía y nos preparamos para este momento especial. La alabanza que escucharemos a continuación se titula ¿Cómo no creer en ti? Interpretada por el adorador chileno y psicólogo Rodolfo Vázquez, que estuvo con nosotros aquí en Bucaramanga el pasado 6 y 7 de julio.

0: Muy bien, tenemos en Visión Celestial Radio, son las 7:56 de la mañana, 7:56, hemos llegado a nuestro espacio donde oramos, donde leemos los mensajes, donde compartimos con cada uno de ustedes quienes han estado allí conectados, muy juiciosos, viendo nuestro programa Análisis de la Mañana de hoy. Hoy es martes, empezamos ya programación regular. Esta tarde los esperamos en nuestro programa Dilo Fuerte, desde las 5 hasta las 6 de la tarde, con Elvis Review. Este programa va en exclusiva por visioncelestialradio.com, esta página web, y también nuestra aplicación móvil. Y a las 6 de la tarde nos encontraremos todos nuevamente a través de YouTube y Facebook en nuestro programa Palabras de Vida, que tiene 26 años al aire, junto al evangelista Jorge Eliezer Hostos, director de esta emisora radial. Así que los esperamos a ustedes para que se conecten con nosotros en punto de las 6 de la tarde, allí a través de nuestros medios, también invitando a más personas a que no se pierdan nuestro programa de Visión Celestial Radio. También 7 de la noche estarán con la compañía de nuestra querida amiga, compañera Dulce Ruiz, en el programa Estrellitas para Jesús, de 7 a 8 de la noche, hora Colombia. Ella estará conectada desde Ciudad de México. Allí serán las 6 de la tarde, porque le llevamos una hora allí a esta gran ciudad del país centroamericano. Desde México llega aquí a Visión Celestial Radio, Estrellitas para Jesús. Y luego también nosotros quedaremos conectados después de este programa de análisis a las 8 de la mañana. Estaremos con la programación, la música, las reflexiones que deja listas y programadas nuestra compañera Jessica Alvarado. Jessica también hace parte de nuestro gran equipo de Visión Celestial Radio, a quien le enviamos un gran saludo. Sabemos que ella siempre nos escucha, siempre deja allí sus mensajes, siempre está muy atenta de servir en Visión Celestial Radio, no solo para los hombres, sino también para Dios. Así que la saludamos y enviamos un saludo especial a su familia. Gracias por esa labor. Por ahora nosotros los dejamos, vamos a compartir con ustedes. Andrea Joana Santos dice: buenos días, pido oración por nuestro país Colombia y también por Venezuela. Gracias, Dios los bendiga. Seguimos orando por nuestros amigos, hermanos venezolanos. Ellos están en una situación muy compleja aún, y sabemos que de aquí, desde Bucaramanga, se están enviando muchas ayudas. Nosotros también estamos apoyando lo más que se pueda a esta gran labor que están haciendo allí en el vecino país. Esperamos que el Señor siga obrando, para eso oramos siempre. Los tenemos en cuenta cada uno de ustedes, nuestros amigos conocidos de Venezuela, Juan Granadillo, también allí tenemos varios, Isaías también, miembro del grupo Aviva Vox. Bueno, hay muchos amigos que hacen parte de nuestra iglesia y son originarios allí de Venezuela. Les enviamos un abrazo y estaremos también muy pendientes de cómo evoluciona la situación allí en Venezuela. También tenemos pedidos de oración por parte de Jenny Parra, también piden oración por Carmen Rodríguez, Karina Pérez, Juan Francisco Rivera, Ramón Cordón, Gabriel García, Carly Montaño, seguimos orando por ella, Adela Camacho, Silvia Paola Quintero, Marta Janet Jaimes, Otoniel Villamizar, Omar Maldonado, Crisanto Pérez, Lizeth Camila Osorio, Carlos Gómez, Gilberto León Jaimes, Víctor Hernández, Salomón Rodríguez, Ferney Castellanos, la familia Rojas Gómez, la niña Paula y también la chica María Fernanda. Son nombres que nos piden que sigamos orando. Hemos visto milagros ya en varios nombres de ellos, así que sabemos que la oración tiene poder, sabemos que el Señor va a seguir obrando en estas vidas y por eso nosotros los mantenemos en oración. Marina Araque también dice: buenos días, Dios los bendiga. Entonces, no siendo más esta la información de la mañana, los dejamos, vamos a orar por estos nombres. Así que los invitamos a que participemos en oración en la mañana de hoy. Querido y santo Padre, Señor, a esta hora humildemente nos acercamos a ti, Señor, en oración para primeramente agradecerte, querido Padre, porque hemos podido tener durante estos minutos, estos 60 minutos, el programa Análisis, un programa dedicado a ti, en alabanza, en oración y también reflexión y estudio de tu palabra. Gracias, Señor, porque nos enseña siempre cómo tener nuestro dominio propio. Nos has enseñado, Señor, que el Espíritu Santo es el único que nos puede acompañar en este propósito, un propósito divino que tú nos has dejado escrito en tu palabra. Y es, Señor, no permitir que nuestras emociones, que nuestros deseos terrenales ocupen, Señor, el 100% de nuestra mente y ocupen, Señor, el 100% de nuestra energía. Por eso, Señor, queremos pedirte a ti que nos ayudes a tener ese dominio propio para glorificarte a ti, para, Señor, ser personas y ser humanos, Señor, que glorifiquen tu nombre de esta manera. Por eso, Señor, queremos dejar en tus manos de amor nuestras vidas para que tú sigas obrando y sigan siendo de testimonio a ti. A cada uno de nuestros amigos que también han pedido oración, tú conoces sus motivos, muchos por salud, muchos por sus familias, y en este momento especial la oración nos unimos, Señor, es por Venezuela, por este país vecino, por cada uno de sus habitantes, Señor, que están pasando por un momento muy fuerte, muy duro, que tú conoces, Señor, más que cualquier persona. Pero, Señor, sabemos también que tú tienes la respuesta, tú tienes, Señor, el para qué, y queremos, Señor, que tú te encargues de cada una de esas vidas, Señor, de quienes han quedado, Señor, allí, en medio de ese dolor, tú les puedas dar esa tranquilidad y esa paz que solamente puede venir de ti. Por eso, Señor, queremos dejar cada pedido de oración, cada motivo de esta mañana en tus manos, que tú sigas obrando, que tú nos sigas acompañando, Señor, acompáñanos en este día, que tú seas el centro de nosotros, donde quiera que vayamos, Señor, tú puedas estar al lado. Todo esto te lo pedimos y te lo agradecemos, querido Padre, en el nombre de Jesús. Amén y amén. Los esperamos esta tarde, 5 de la tarde, cada uno de nuestros oyentes, cada uno de nuestros amigos, allí junto a Elvis Review por visioncelestialradio.com. Un feliz día para todos.
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6: Son las 8 de la mañana y 4 minutos.
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1: El tercer instrumento del caminar con Cristo es salir, buscar a otra persona y traerla a Jesucristo. ¿Por qué? Porque cuando tú buscas a otra persona para hablarle las buenas nuevas del Evangelio que llegaron a tu vida, esas nuevas se confirman en tu vida, se hacen realidad cuando tú compartes. La vida cristiana es una vida de abnegación, de entrega, no es egoísta. Llegó una buena noticia, la buena noticia de que Dios te ama, de que Dios puede transformar tu vida. ¿Por qué te vas a quedar con esa buena noticia solo para ti? Tienes que pasarla para otro. Pero pastor, nadie me escucha. Ah, nadie te escucha cuando sales a hablar de religión. Si quieres traer una persona para Cristo, tienes que tener presente, en primer lugar, que nadie quiere cambiar de religión. Por lo tanto, si tú quieres hablar de religión con las personas, nadie va a venir, porque nadie quiere cambiar de religión. Pero hay otra ley de la mente que dice que en esta vida las personas solo siguen a sus amigos. ¿Quién lleva a los jóvenes a las drogas? El amigo. Y el muchacho que se mete a la droga, ¿sabe que va a morir ahí? Claro que sabe. ¿Y por qué va? Por el amigo. Y si puede ir a la droga por el amigo, ¿no vendría a la iglesia por el amigo? Ah, entonces en lugar de salir hablando de religión, sal conquistando la amistad de las personas. El mundo está muriendo por falta de amor. Las personas quieren ser amadas, necesitan ser amadas. Dios es amor. Tú eres un agente del amor. Ve y ama a las personas y tráelas con amor al reino de Jesús. Cuando tú te haces amigo de una persona, conquistas el corazón de esa persona quiere ser como tú y te va a preguntar, oye, yo veo en tus ojos paz. En medio de la tormenta, tú siempre tienes una sonrisa. ¿Qué es lo que tienes? ¿Por qué eres así? Y ahí tú le dices, porque yo conozco a Jesús. ¿Pero qué es eso de conocer a Jesús? Y ahí tú le vas explicando. Quiere decir, cuando conquistas la amistad de una persona, en esa convivencia de amigos, en algún momento la persona te va a hacer preguntas y ese es el momento para hablarles del Señor Jesucristo. Muchos no tienen éxito al traer personas para Cristo porque salen hablando del sábado, hablando de la ley, hablando de esto, hablando de aquello. No, calma, para todo eso hay lugar. La enseñanza bíblica tiene lugar en la vida del cristiano, pero eso es al final. Primero hay que conquistar a la persona con el vínculo maravilloso de la amistad. Hazte amigo, lleva a las personas a los pies del Señor Jesucristo, hazlas discípulas del Señor Jesús. Que Dios te bendiga.

Y en aquel gran día, los ángeles de Dios nos darán la bienvenida y dirán, como dice el Salmo 24: alzaos vosotras puertas eternas y entrará el Rey de Gloria. ¿Quién es este Rey de Gloria? Jehová de los ejércitos. Él es

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Hola, mi amigo querido, ¿cómo estás? Vamos a estudiar la lección número 2 para el 11 de abril del año 2026. El título de la lección es Conociendo a Dios. Sabes, vivimos en un tiempo en el que muchos hablan de Dios, pero pocos lo conocen realmente. Algunos lo imaginan severo e inaccesible, distante. Otros lo reducen a una simple energía impersonal, la buena vibra. Otros lo acusan por el dolor que llega al mundo. Y muchos simplemente lo ignoran. Yo diría que el problema central no es la incredulidad moderna en Dios. El problema es una comprensión distorsionada del carácter de Dios. El conflicto de los siglos entre Cristo y Satanás en esta tierra comenzó precisamente en este punto. En el Edén, la serpiente no negó la existencia de Dios, no atacó su poder, no cuestionó su capacidad creadora, sino que sembró algo más sutil y destructivo. Levantó dudas acerca de su carácter. ¿Con qué Dios os ha dicho? Dios sabe que el día que comáis seréis como Dios. En otras palabras, lo que le dijo a Eva fue: Dios no quiere lo mejor para ti. Dios te oculta algo que no quiere que tú sepas. No puedes confiar plenamente en Él. Y desde entonces, querido, el gran conflicto del universo gira en torno de esta pregunta: ¿cómo es realmente Dios? Bueno, hoy necesitamos volver los ojos a la Escritura para no responder con teorías humanas, con pensamientos, con filosofías humanas, para responder con lo que la Biblia dice acerca del carácter de Dios. Vamos a la primera parte de este estudio hablando de una percepción clara de Dios. La Biblia es ante todo una revelación del carácter divino. Desde el Génesis hasta el Apocalipsis, se nos muestra en la Biblia a un Dios omnipotente que gobierna sobre la historia. Vemos también un Dios omnisciente que conoce el fin desde el principio. Encontramos también un Dios justo que no tolera el mal. Un Dios misericordioso que guarda el pacto de amor con sus hijos. Un Dios eterno que es refugio de generación en generación. Quiere decir, cuanto más conocemos a Dios, pues más lo vamos a amar. Y cuanto menos conozcamos a Dios, más fácilmente lo vamos a interpretar. Y delante de esta premisa, Satanás procura mantener la mente ocupada en cualquier cosa, menos en conocer a Dios tal como Él es. Es por eso por lo que el carácter de Dios es tergiversado de muchas maneras. Se le presenta como un autor del sufrimiento. Se le describe como un Dios indiferente. Se le pinta como un Dios vengativo. O sea, el enemigo convierte a Dios en una idea moldable según la conveniencia de cada uno. Pero la pregunta es, ¿qué pensamos nosotros acerca de Dios? La pregunta es, ¿qué ha revelado Dios mismo acerca de Él en su palabra? Veamos entonces en la segunda parte de este estudio, bajo el subtítulo de Dios es Santo. Bueno, la Escritura coloca la santidad en el centro del carácter divino. Voy a leer 1 Samuel 2:2. Dice lo siguiente: No hay santo como Jehová, porque no hay ninguno fuera de ti y no hay refugio como el Dios nuestro. Lo que es necesario entender es que cuando la Biblia dice que Dios es santo, enfatiza el hecho de que Él está completamente separado del mal. No hay mal en Él, no hay sombra en Él, no hay ambigüedad moral en Él, no hay doble intención. Su poder es santo.
su conocimiento es santo, su justicia es santa y su amor es santo. Ahora, imaginemos por un momento a un Dios omnipotente, pero que no fuese santo. Sería un tirano absoluto. Imaginemos a un Dios omnisapiente, pero que no fuera santo, que conociera nuestras debilidades sin tener pureza moral. Eso sería aterrador. La santidad de Dios es lo que hace posible confiar en Él. Por eso, cuando Isaías vio la gloria divina, exclamó, ¡ay de mí! La santidad revela la distancia entre la pureza de Dios y la condición humana y caída, la pecaminosidad del hombre. Y aquí surge la gran tensión teológica. ¿Cómo puede el Dios santo acercarse del pecador sin destruirlo? Solo el amor de Dios puede explicar este misterio. Y es por eso que vamos a la tercera parte, Dios es amor. La respuesta a la pregunta de cómo un Dios santo puede acercarse de un pobre pecador está en la declaración más extraordinaria del Nuevo Testamento, que está registrada en 1 Juan 4:8. Leo, dice, Dios es amor. No dice que Dios tiene amor. Dice que Él es amor. El amor no es simplemente una emoción de Dios. Es la esencia de su ser. No debemos definir el amor de Dios desde nuestras emociones humanas, porque generalmente nosotros amamos a los que nos hacen el bien. Nuestro amor humano, por más puro que nos parezca, lleva la mancha del egoísmo. Pero el amor de Dios debería ser definido a la luz del Calvario. Mira lo que dice 1 Juan capítulo 4, versículo 10. En esto consiste el amor de Dios, no en que nosotros hayamos amado a Dios, sino en que Él nos amó a nosotros y envió a su Hijo en propiciación por nuestros pecados. Aquí tú puedes ver que el amor de Dios es iniciador, quiere decir, nace en Él. El amor de Dios es sacrificial, quiere decir, Dios lo entrega todo por lo que ama. El amor de Dios es inmerecido, o sea, no haces nada para merecer el amor de Dios, es por pura gracia. Y finalmente, el amor de Dios es redentor, lo que significa que tu pecado o el mío no es el final de nuestra historia. Romanos 5:8 lo expresa con claridad evangelística de esta manera. Dios muestra su amor para con nosotros en que siendo aún pecadores, Cristo murió por nosotros. Oh, mi amigo, la cruz resuelve la tensión entre la santidad de Dios y su amor. Dios no ignora el pecado, no lo minimiza, no lo justifica, lo enfrenta, lo condena, pero lo carga sobre sí mismo. La justicia no fue anulada, fue satisfecha. El amor no fue debilitado, fue demostrado en la cruz del Calvario. Porque el pecado es malo y merece la muerte, Jesús murió en la cruz. Y porque Dios ama al ser humano, Jesús murió en la cruz para darle vida nueva al ser humano. Ahí está el valor que tú tienes. Por más que tu vida sea como sea, por más que hayas caído, hayas fallado, por más que hayas apostatado, te hayas ido de la iglesia y en algún momento tal vez hasta hayas maldecido el amor de Dios, Él te sigue amando. Eres precioso para Él. Pero he hecho tanta cosa mala, sí. Pero por eso Jesús murió en la cruz del Calvario. Para que todas las cosas malas que tú hiciste y que merecían la muerte, pues fue, Cristo murió allá en la cruz. ¿Y para qué? Para darte vida. Entonces no tienes más el derecho de sentirte condenado, de sentirte perdido. Ese es el carácter maravilloso de Dios. Y esto nos lleva a la cuarta parte del estudio donde hablaremos de Dios en la creación.
Mira, en Génesis encontramos dos nombres reveladores referentes a Dios. El primer nombre es Elohim, que se refiere al Creador soberano y absoluto, Dios eterno. El otro nombre es Yahweh, Jehová, que se refiere al Dios del pacto, del amor, de la misericordia, al Dios cercano y personal. Al mismo tiempo que Dios es infinito y eterno, se acerca al ser humano como un padre de amor. ¡Qué cosa maravillosa! En Génesis 1 vemos al Dios que habla y el universo existe. Todo viene a la existencia por el poder de su palabra. Pero en Génesis 2 vemos al Dios que se inclina, se agacha, se mancha las manos con barro, forma al hombre del polvo y sopla vida en sus narices. O sea, el Dios trascendente es también el Dios íntimo y cercano. No es una energía impersonal, tampoco es un arquitecto distante, es un padre cercano. Por eso Pablo lo expresó en Atenas cuando hablaba con los filósofos, agnósticos, incrédulos, diciendo, en Él, en Dios, vivimos, nos movemos y existimos. Oh, querido, el Dios que gobierna las galaxias es el mismo que conoce tu nombre, tus dificultades, tus luchas. ¿Cómo estás en ese momento? ¿Cómo te sientes? ¿Te sientes perdido? Dios te conoce. ¿Estás lleno de deudas? Dios sabe. Él quiere entrar en tu vida y ayudarte. ¿Estás sin empleo? ¿Tú crees que Dios ignora? No, Dios es tu padre de amor. Pero no deja de ser el Dios eterno, creador de los cielos y de la tierra. Y todo esto nos lleva ahora a la quinta parte de este estudio, bajo el subtítulo de Emmanuel, que quiere decir Dios con nosotros. Y en esta parte, debemos decir que la revelación suprema del carácter de Dios no es un concepto, es una persona. Jesús, él mismo, dijo: el que me ha visto a mí, ha visto al Padre. Si quieres saber cómo trata Dios al pecador, mira a Jesús. Mira la manera como Él trató a los pecadores. Si quieres saber cómo Dios responde al sufrimiento, mira a Jesús. Cómo Él trató a los que sufrían cuando estuvo en esta tierra. Si quieres saber cómo ama a Dios, mira la cruz del Calvario. Mateo lo llama Emmanuel, que quiere decir Dios con nosotros. Y esto es interesante, porque al final del Evangelio Jesús declara: yo estoy con vosotros todos los días. No solo cuando el sol brilla, también cuando la tempestad cae, no solo cuando hay alegría, también cuando hay tristeza, Dios está contigo en todo momento. Quiere decir que el Dios Santo se hizo cercano. El Dios eterno entró en nuestro tiempo. El Dios invisible se hizo visible. No vino a condenar, vino a salvar. No vino a destruir, vino a restaurar. Oh, querido, el mundo necesita una revelación correcta del carácter de Dios. Pero esta revelación no vendrá solo por argumentos teológicos. Vendrá cuando hombres y mujeres transformados por su poder reflejen su santidad, su misericordia, su paciencia y su amor. La pregunta ahora no es solamente ¿quién es Dios? La pregunta ahora es ¿tú lo conoces personalmente? Porque conocer su carácter no es acumular información teológica, es entrar en una vida de comunión diaria con Él. Hoy puedes acercarte sin miedo porque el Dios Santo ha provisto reconciliación. Porque el Dios de amor abrió el camino para ti. Porque el Emmanuel sigue diciendo: estoy contigo. Y cuanto más lo contemples, cuanto más vivas con Él, más serás transformado a su imagen. El último mensaje de misericordia es una revelación de su carácter de amor. Que esta revelación comience en tu corazón, en el mío, y que por donde vayas tú, las personas sepan
que tú has pasado tiempo con Dios. Que las personas vean a Jesús en tu vida, en tu manera de ser, en tu manera de tratar a las personas. Dios es tu Padre. Dios es tu amigo. Dios es tu Creador eterno. El hecho de que Dios es tu Padre, es tu amigo, no quiere decir que tú vas a tratarlo con indiferencia como tratas a un ser humano. No. Hay reverencia. Hay adoración. Pero hay amistad, hay amor, hay cariño. La reverencia que es fruto del amor que sientes por él. ¿Y por qué debes amarlo? Yo tengo un hijo, cuando era pequeñito le preguntaba, ¿tú amas? ¿Tú me amas? Y él me dice, sí, papito. ¿Y por qué me amas? Porque tú me amas a mí. Interesante la respuesta del niño. Oh, querido, Dios te ama. Te amó con un amor infinito. Te sigue amando. A pesar de la vida que vivas, te ama. ¿No podrías tú decirle, oh, Señor, yo te amo también, aunque mi amor es mezquino y egoísta, aunque a veces mi amor es circunstancial, pero yo te amo, acepta mi amor? Que Dios te bendiga, querido. Una linda semana para ti y un abrazo. Chao.

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2: Es una alegría saludarte, decirte bienvenido a un nuevo episodio de Biblia Fácil. Estamos en una temporada especial desarrollando una temática interesante que tiene que ver en cómo mantener o cómo tener una mente feliz. Ya sabes que nuestras acciones nacen con un pensamiento. Nuestros pensamientos generan sentimientos y nuestros sentimientos finalmente se reproducen, se evidencian a través de nuestras acciones. Hoy vamos a tocar un tema importante que tiene que ver con las relaciones en familia y cómo esto puede ayudarnos tanto a nuestra salud mental. Así que bienvenido, qué bueno es que pueda dedicar este tiempo para el estudio de la Biblia y para poder crecer espiritualmente y en todas las áreas, mentalmente, físicamente, pero sobre todo que pueda crecer nuestra fe y nuestra confianza en Dios. Bienvenido, comienza Biblia Fácil. Saludo a Joana, con quien compartimos este espacio. Hola, Joana.
3: Pastor, estoy muy feliz y más porque el día de hoy, como usted dijo, es como esa señal de oración que tú querías porque quieres mejorar la relación dentro de tu familia y, por supuesto, para poder saber qué guía, qué pasos debo seguir. Nosotros en esta Seriamente Feliz tenemos una revista totalmente especial. Es la revista Esperanza Nuevo Tiempo Mente Feliz, que a través de 8 capítulos tú vas a poder entender un poco más de lo maravilloso que es poder tener paz y plenitud junto a cada uno de los miembros de nuestra familia. Y queremos que tú puedas obtener esta revista. Pastor, ¿cómo podemos obtenerla?
2: Tú puedes enviarnos un mensaje a nuestro número de WhatsApp, que es el +55 12 98 100 14 60. Es totalmente gratis, te recuerdo, así que puedes enviar un mensaje diciendo solicito la revista Esperanza Mente Feliz. Estás acompañando este programa, pues te llegará totalmente gratis hasta casa. Además, puedes ingresar a nuestro sitio web, que es estudielabiblia.com. Allí vas a disfrutar de esta y otras revistas que te van a ayudar en gran manera a enriquecer tu relación con Dios y también con los demás. Hoy hablaremos sobre familia. Y cuando hablamos de familia, hay muchas cosas que abordar. Más de manera específica, hablaremos sobre la importancia de un buen relacionamiento que tiene que ver con la capacidad de poder comunicarnos. Una de las cosas que se va perdiendo con el tiempo es la comunicación. Ya te diste cuenta que cuando comienza el enamoramiento o noviazgo en una relación, en una pareja, al comienzo siempre están compartiendo todo, hablando de todo, contando de todo. Infelizmente, datos estadísticos muestran que en la medida que pasa el tiempo, la comunicación cada vez se va cerrando más. A tal punto de que las personas solamente expresan lo que sienten en momentos de tensión. Y es allí donde surgen los mayores conflictos y problemas, porque dejaron de comunicarse correctamente. Además de ello, debemos ser conscientes de que todos, al momento de poder iniciar una relación, venimos trayendo nuestra propia mochila de experiencias, de recuerdos, de educación, de cultura, de todas esas cosas. Todos venimos cargando nuestras experiencias agradables y dolorosas. Ahora, de las experiencias desagradables necesitamos intentar luchar, curar, cerrar capítulos, dejar en el pasado para que muchas de esas experiencias no influyan ahora de manera negativa en nuestras relaciones. Hay algunas cosas que nosotros provocamos en el pasado, vamos a hacer todo lo posible para que esto no se repita ya en nuestro matrimonio. Pero seamos conscientes, llevamos al matrimonio lo bueno y lo malo. Aquello que aprendimos desde nuestra niñez, nuestra infancia, y no hay forma de poder cambiar muchas cosas. Además, en el matrimonio, si bien es cierto, hay muchas cosas que con el tiempo van pareciéndose, también no es necesario de que ambos finalmente terminen pensando exactamente lo mismo y perdiendo la individualidad. No hay forma de poder borrar las influencias negativas del pasado, pero sí hay forma de poder evitar de que estos afecten nuestro matrimonio. Es importante comunicar todo, contar incluso nuestras peores experiencias para que como pareja podamos trabajar para que esto no pueda afectar. O si es que en algún momento afecta, podamos entender correctamente el porqué y buscar una solución. Cuanto más antes eso entienda la pareja, es mucho mejor. Mientras mayor conocimiento tenga el uno del otro, es mucho mejor. Es bueno saber cómo creció, en qué ambiente, de qué manera, qué cosa es lo que trae. Así puede encontrar soluciones a algunas crisis que van a surgir. Y esto, pues, surge desde el comienzo en sí. Imagínate una pareja que se va a casar. Uno viene de un ambiente donde toda la familia se reúne y le gusta siempre que haya bulla en casa porque la alegría, la diversión, el hablar es parte de su historia. En cambio, otro viene una familia más solitaria, más próxima, donde existe otra manera de comunicación. Cuando estos se casan, solamente al repartir las tarjetas ya va a haber el primer conflicto. Uno quiere que todo el mundo asista o todo el mundo vaya, el otro quiere algo más íntimo, algo más cercano, más familiar. Desde allí ya comienzan algunas cosas que necesitamos ahora aprender a ceder, aprender a superar, aprender a comunicarse para que finalmente se llegue a un consenso. Discutir diferencias es importante. Nunca te cases sin saber por lo menos los defectos que la otra persona tiene y si está dispuesta a tolerarlas toda la vida. No te cases pensando que estás entrando en el matrimonio con una persona perfecta. Ah, las altas expectativas destruyen totalmente el matrimonio. Sé realista. Te casas con una persona imperfecta, así como tú lo eres, y tú conoces sus imperfecciones, mas estás dispuesto a tolerar todas ellas. Personas son diferentes. Con el tiempo van alineando muchas cosas, pero seamos conscientes y estemos conscientes de que van a surgir crisis. Sin embargo, estas, en lugar de crear una ruptura, puede hacer que pueda unir más a la pareja. ¿Cómo se manejan estas crisis? ¿Cómo se manejan las diferencias? ¿De qué manera podemos comunicarnos? Pues queremos esto abordar aquí en nuestro programa. Antes de abrir la Biblia, vamos a orar. Oramos. Gracias, Señor, porque en tu palabra encontramos toda la orientación que necesitamos, además la instrucción para que podamos mejorar nuestra relación contigo y con nuestros semejantes. Al abordar este tema de familia, pedimos que tú puedas unir nuestra familia, puedas ayudarnos a entender que en las diferencias puede haber unidad y que podemos, teniendo a Cristo en nuestra vida, podemos solucionar cualquier tipo de crisis que esta puede venir para poder destruir, pero en lugar de destruir, que pueda construir y unir más nuestro amor en ti. Toma nuestra vida, bendice las familias que hoy están sintonizando el programa en el nombre de Jesús. Amén.
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3: Y es con esta oración que vamos a iniciar con el desenvolvimiento del tema número 4. Ideas para poder resolver problemas familiares y matrimoniales. Pastor, hay muchos que en este momento están felices por este tema, porque quieren dar solución a través de la comunicación. Pero, Pastor, ¿cuál es la importancia de nuestras palabras? ¿Cuál es la importancia que debemos tener para dominarlas inclusive?
2: De nuestros labios, de nuestra boca puede salir el bien y el mal, la vida y la muerte. Podemos destruir o curar. Nuestras palabras tienen ese poder. No tenemos el poder de la palabra de Dios, que es crear, resucitar, más si podemos aliviar, consolar, ayudar o como también destruir a alguien por nuestras palabras. El libro de Proverbios capítulo 15, versículo 1 dice así: la blanda respuesta calma la ira, pero la palabra áspera aumenta el furor. Es interesante que usamos siempre ese texto para decir cuando las cosas están por allí ya saliendo fuera de control, cálmate. Pero necesitamos hacer el enfoque en la manera correcta que tenemos que hablar. hablar de manera calmada, no siendo ásperos, y que nuestras respuestas no sean ásperas, no sean aquellas que hieren. Fíjate, aquí está hablando de comunicación, y en comunicación el uso de las palabras es tan importante como el uso, obviamente, de nuestro cuerpo, de nuestros gestos, de todo ello. Malas palabras tienen un lugar importante. ¿Por qué razón? Porque es con el diálogo que uno llega a la conciliación. Los problemas no se resuelven de otra manera si no es conversando. Entonces el diálogo es importante. Toda crisis se resuelve conversando, dialogando. Entonces, cuando uno dialoga, necesita manifestar todo, desde aquello que le preocupa, aquello que siente, y ser claro al expresar. No colocar bajo enigmas, no decir indirectas, sino de manera clara, absolutamente clara. Esto es lo que soy, esto es lo que creo y esto es lo que siento. Cuando somos claros, las cosas mejoran. Ahora, cuando la pareja conversa para poder resolver problemas en su relación, si es que uno está alterado, si es que uno está nervioso, es mejor parar allí, calmarse, salir, respirar y volver para poder retomar la conversación. Porque las palabras dichas en un momento de tensión van a ser solamente herir, culpar, criticar, y esto, en lugar de dar solución, va a empeorar la crisis. Va a empeorar. Entonces, la conversación para poder resolver los conflictos se basa en cómo se siente la otra persona y que la otra persona puede expresar directamente, de manera real, cuáles son sus sentimientos. Habla de aquello que sientes de una manera clara, y cuando hables, por favor, no ataques a la otra persona. Atacar a la otra persona o culpar a la otra persona por una situación en una crisis no resuelve nada. Explica la situación sin atacar. Explica tu sentimiento sin culpar. Expresa lo que tengas que decir de manera clara, sin agresión, porque el texto bíblico dice, de manera calmada, sin agresividad, las buenas respuestas, la buena comunicación hace que todo pueda resolverse. Haciendo un buen uso de las palabras, comunicándonos correctamente, podemos evitar y resolver cualquier conflicto en el matrimonio.
3: Pastor, y en el caso de algunas parejas o familias que están en el momento de extrema tensión, y según Efesios 4:31, ¿qué deberíamos prohibir en estas situaciones?
2: El libro de Efesios capítulo 4, versículo 31 dice, «Libraos de toda amargura, enojo, ira, gritos, maledicencia y de toda malicia». Es interesante la lista que presenta aquí la carta a Éfeso, ¿no?, a los Efesios, cuando llega. Líbrense de amargura, enojo, ira, gritos, maledicencia y de toda malicia. Bueno, si hay algo que es inevitable en las relaciones, son las tensiones familiares. O sea, van a llegar, sí, nunca idealices, ah, me caso, nunca tendré problemas. No, eso es una ilusión, eso es lo ideal, pero en el matrimonio van a suceder. ¿Cómo se soluciona? Ahí está el asunto. No con ira, no con amargura, no con grito, no con maledicencia, no con malicia, no con nada de eso. ¿Cómo se soluciona? Admitiendo nuestra equivocación. Y seamos claros al poder reconocer y decir, perdóname, yo actué de esta manera. ¿Por qué? Explica la razón. Hoy no fue un día para mí y yo cometí el error de venir y desahogar contigo. Y no fue la manera correcta de hacerlo. No lo hice conversando. Te herí. Perdóname. Bueno, el plan de Dios es que las personas puedan mantener su individualidad. ¿Correcto? El Señor no quiere que destruyamos nuestra individualidad. El propósito no es que ambas personas tengan que pensar exactamente lo mismo, tengan los mismos gustos. No, somos personas que mantenemos nuestra individualidad. Tenemos características particulares que no deben destruirse, sino estas deben amoldarse, acomodarse. Estas pueden encajarse con el tiempo para que allí venga el complemento perfecto que Dios quiere que podamos ser. Justamente en las diferencias puede haber unidad, en la diversidad puede haber unidad. Y es por eso que necesitamos para ello evitar, prohibir incluso en nuestras conversaciones, como dice Efesios, todo tipo de amargura, todo tipo de gritos, todo tipo de maledicencia, de enojo, esas cosas que solamente van a empeorar la solución. Tensiones familiares van a venir, mas vamos a abordarlo de manera correcta y vamos a admitir nuestros errores de manera clara. Y así evitamos, una vez más, una crisis mayor.
3: Querido pastor, qué impresionante lo que nos está mencionando. Y tengo certeza que los que están a través de la sintonía quieren que su hogar sea un espejito del cielo en la tierra. Entonces, ya para poder practicar, ¿qué virtudes poderosas podemos nosotros tener para así tener un matrimonio saludable?
2: Sabes que hoy existe mucho material hablando de pasos, requisitos y esto y lo otro. Y todo eso ayuda, ayuda bastante. Hay herramientas que son necesarias. Sin embargo, si el cambio no viene desde el interior, todo aquello que el ser humano pueda crear puede durar poco tiempo, poco tiempo. Sin embargo, la solución para esto lo encontramos en una transformación real que surge de adentro hacia afuera. Gálatas capítulo 5, versículo 22, dice así: el fruto del Espíritu es amor, gozo, paz, paciencia, benignidad, bondad, fidelidad, y continúa mansedumbre, y continúa dominio propio, y contra estas virtudes no hay ley. Estas virtudes están a nuestra disposición no porque se encuentren en nuestro interior y de allí tenemos que sacarlo. Hay muchos discursos así: descubre el poder interior que está dentro de ti. Aquí es descubre que el Espíritu Santo puede transformar tu interior. Porque en nuestro interior en sí hay solo egoísmo, hay orgullo, nuestra naturaleza pecaminosa siempre nos va a conducir, nos va a llevar por ese camino del mal, de la destrucción, de la maldad. El ser humano en sí es malo por naturaleza. A menos que no exista un cambio real, y ese cambio real no viene por nuestro esfuerzo, por nuestra capacidad, viene por permitir que el Espíritu Santo obre en nuestra vida. Él va a limpiar, Él va a quitar nuestro egoísmo y va a colocar amor. Y a partir del amor, que es el fruto del Espíritu, vamos a disfrutar de todos los beneficios. ¿Cuáles son? Gozo o alegría, paz, paciencia, bondad, mansedumbre, fidelidad, dominio propio, todo como resultado. Entonces, para que pueda funcionar bien nuestro matrimonio, más allá de toda la información que podamos tener, tiene que ver con nuestra disposición de permitir que Dios pueda transformar nuestra vida. Fíjate una cosa, nosotros casi siempre oramos: Señor, restaura mi matrimonio. Dios restaura personas. Cuando personas son restauradas, el matrimonio es restaurado. Un matrimonio puede ser restaurado con personas no restauradas. Entonces la restauración tiene que comenzar por uno mismo. Ahora, en el matrimonio hay muchos desafíos, hay muchos retos, hay muchas cosas que el ser humano puede intentar para que funcione bien. Y usándolo de manera correcta, puede intentar de que esto pueda avanzar por un tiempo. Más, para que sea definitivo, tiene que ocurrir una transformación real. En el matrimonio hay que saber cuándo alejarse, cuándo acercarse, cuándo hablar, cuándo no hablar, cuándo adoptar una postura firme, cuándo renunciar a tu propia opinión, cuándo ceder, cuándo no. Ahora, todos estos comportamientos demandan ¿de qué? De sentido común, demandan de criterio, demandan de sabiduría, demandan de saber cuándo aplicar una cosa y otra. Y toda esta sabiduría también viene de parte de Dios. El principio de la sabiduría es el temor a Jehová. Ahora, un asunto que nosotros debemos considerar es que nosotros necesitamos un conocimiento de quiénes somos en verdad. El autoconocimiento nos ayuda muchísimo. Porque cuando nosotros conocemos nuestros defectos de carácter y nos esforzamos para que con la ayuda de Dios podamos vencerlos, para no cometer los mismos errores, habremos evitado tantos problemas a futuro. Eso es alcanzar la madurez emocional y en las otras áreas. Ahora, no es agradable, obviamente, ver nuestros propios defectos. Pero la mejor manera para poder vencerlo es identificarlos y trabajar en ellos. Hay gente que solamente dice: ah, sí, yo reconozco, yo soy así, pero no hace nada para cambiar. Eso es colocar un obstáculo para toda tu relación, no solamente en la familia. Relaciones en el trabajo, en donde tú quieras. Ahora, fíjate, para esto también necesitamos la ayuda ¿de quién? Del Espíritu Santo. para que nosotros podamos ver quién realmente somos y qué cosa necesitamos cambiar. Ahora, cuando se trata de la relación con los hijos, la educación que ellos deben recibir, aquí también hay una parte importantísima. Nosotros no debemos ignorar de nuestros hijos que ellos, como nosotros adultos, para su edad tienen sus propios miedos, su propia ansiedad, sus propias dudas, su propia inseguridad. Entonces, ellos necesitan toda la atención. Cuando alguien de tus hijos te hable, no lo ignores, no minimices su problema. Mírale, siéntate y dile cómo se siente. Deje expresar sus miedos, su inseguridad, ofrécele apoyo. Este es el trabajo que los padres necesitamos hacer. Y necesitamos enseñar a nuestros hijos que a pesar de los errores, Dios puede transformarnos, nuestro carácter. Y ellos tienen que ver en nosotros que somos transformados por Dios también para que ellos puedan buscar al mismo Espíritu para que pueda transformar su ser. Entonces, ¿cuáles son las virtudes que necesitamos desarrollar en la vida? No son virtudes creadas por nosotros. Es permitir que el Espíritu Santo haga ese trabajo en nuestro corazón y nuestras relaciones familiares van a cambiar.
3: Pastor, usted ya ingresó a una etapa que, de paso, muchos que están a través de la sintonía son etapa de padres. Y quisiera ellos saber qué consejo Dios les deja para cada uno de ellos.
2: El libro de Efesios, capítulo 6, versículo 4, dice: vosotros, padres, no irritéis a vuestros hijos, sino criadlos en disciplina y amonestación del Señor. Muchos padres entendemos mal qué significa irritar a los hijos. Porque el texto bíblico dice: no irritéis a los hijos, pero al otro lado dice: criadlos en disciplina. Muchos dicen: yo no le diré nada a mi hijo porque lo voy a irritar. De eso no está hablando el texto bíblico. Yo no voy a corregir a mi hijo porque él va a sentirse irritado. No, no, no. Disciplina. ¿Qué cosa es irritar a los hijos? ¿Sabes qué cosa es irritar? Así, resumiendo todo esto, es pedir que los hijos hagan algo que nosotros no somos capaces de hacer. Eso causa irritación. Tú me ordenas a ser obediente, pero tú no lo eres. Tú me ordenas a tender la cama, pero tú no lo tiendes. Tú me ordenas a ser servicial, pero tú no eres. Tú me ordenas ser amable, pero tú eres grosero. Eso causa irritación, la incoherencia. Ahora, cuando nosotros somos coherentes y la disciplina que es necesaria a los hijos va de la mano, los hijos van a crecer realmente bajo la orientación correcta, la instrucción correcta. Una de las lecciones que necesitamos entender y aprender, que tiene que ver también con irritar a los hijos, el texto bíblico dice: no irritéis a vuestros hijos, es nuestro comportamiento y nuestras palabras que van a causar un fuerte impacto, y esto ellos nunca van a olvidar. Probablemente muchos consejos se olviden, pero jamás van a olvidar cómo eras, qué es lo que hacías. Entonces tiene que haber coherencia. Ahora, imagínate, ¿cuáles son los recuerdos que tiene de tu infancia? Muchos tienen, lamentablemente, recuerdo de imaginar siempre una mamá o un papá gritando todo el día y gritando en todo lugar, en todo lugar. Una cosa es que en un día tú puedes gritar porque te fue un mal día, te irritaste por algunas cosas y viniste a casa, desahogaste, está bien. Pero otra cosa es que esto se convierte en parte de la rutina. Entonces, pide perdón a Dios y pide perdón a tu hijo por tu comportamiento descontrolado. No tienes dominio. Los hijos no tienen la culpa de tus problemas. Los padres deben resolver sus heridas emocionales para que esto no pueda afectar en la educación de los hijos. Ahora, es interesante que nosotros enseñemos dominio teniendo dominio. Porque si nosotros decimos que hagan una cosa y no lo hacemos, esto sí irrita. Los gritos, la incoherencia, eso causa irritación, no la disciplina. Otro asunto, muchos van al otro extremo. Yo no voy a irritar a mis hijos, entonces no tienen autoridad más sobre ellos. Dejan hacer lo que ellos quieren. Pierden inclusive la autoridad y pierden el respeto. Qué triste y doloroso es ver que hoy tenemos una sociedad que cada vez tiene menos respeto a la autoridad. La autoridad no es más respetada. ¿Y el problema dónde surge? En el hogar. Porque si los hijos no son capaces de respetar al padre o la madre, en su vida nunca respetarán a ninguna autoridad. Entonces, si tú quieres hacer un bien a tus hijos, aprende a corregir, aprende a disciplinar y aprende a enseñar el respeto. El respeto a la autoridad va a evitar que a futuro los niños puedan, ya en la adolescencia, en la adultez, puedan ellos ser rebeldes, falta el respeto a sus jefes, a las autoridades, a los compañeros, a la ley, y hacemos un daño tremendo. ¿Correcto? Ahora, los niños también necesitan aprender a tener autocontrol emocional. Para eso es necesario tanto la firmeza de los padres, el autocontrol y el ejemplo que ellos puedan dar a sus hijos. Por ejemplo, cuando tú encuentres ahí algún tipo de descontrol de parte de ellos o no quieran obedecer en alguna cosa, tú tienes que mantenerte firme y al final hacer que tu palabra pueda prevalecer y la acción pueda realizarse. Empieza allí a hacer su pataleta, comienza a querer pegar al papá, a la mamá, tira los objetos al suelo, no obedece. Mantente firme. Con eso no quiero decir que grites, no. Mantén la firmeza y haz que la acción que has mandado a hacer se pueda realizar. Esto ayuda a ver una autoridad, ayuda a que en la vida vamos a hacer algunas cosas, aunque no querramos, pero son necesarias, nos ayuda a crecer de manera saludable. Otra de las cosas que tenemos que enseñar a los hijos es la generosidad, a compartir, a dar, pero sin descuidar el afecto, las palabras amables, las palabras que reafirman, la buena autoestima, la buena convivencia. Tenemos un grande desafío. Por eso necesitamos como padres todos los días pedir la dirección de Dios para que nos ayude en esta sagrada misión.
3: Pastor, al inicio del programa nos enseñó, nos dio consejos de cómo dominar nuestras palabras. Solo que aquí viene otro aspecto que también debemos tener en consideración. ¿Cuáles son los límites que debemos colocar ahora a la ira que puede suceder en muchos hogares?
2: Efesios capítulo 4, versículo 26 dice así. Si se enojan, no pequen, no se ponga el sol mientras están enojados. La ira es una emoción, como la tristeza, como la alegría. Ahora, ¿la ira es necesaria? Sí, por eso Dios la colocó como una emoción, ¿correcto? No es que hay sentimientos, emociones que son malas y otras son buenas, no. Cuando tú sientes ira es como si, cuando tú sientes tristeza o como cuando sientes alegría, es una emoción. Ahora, en determinadas ocasiones es necesaria la ira, porque la ira nos ayuda a protegernos o a cuidar de alguien que está siendo víctima de abuso. Para eso es necesario. El problema es cuando dejamos que la emoción domine nuestra vida. Cuando hay un descontrol completo para cualquier emoción. Entonces, la buena salud mental consiste en expresar las emociones, pero no dejar que éstas te dominen. No se ponga el sol sobre nuestro enojo. ¿Qué significa? Puedes tener un momento de ira, pero ponle fin. Ten control. ¿Podemos evitar tantos momentos de desacuerdo y de ira en la casa? Claro. Compartiendo responsabilidades, ayudando a los demás, siendo serviciales, expresando antes de que comience la ira, expresar qué cosa es lo que molesta. Es necesario para poder evitar. Es necesario decir, estoy sobrecargado, necesito ayuda. Ser claros. Como familia, ser un equipo, ayudarnos, puede evitarnos tantos malos momentos de poder llegar a expresar esta emoción. Pero cuando esta surge, podemos tener control. Controlar nuestras emociones, controlar nuestra lengua, controlar lo que hay en nuestro interior, demanda de entrega completa a Dios para ser coherentes, de un cambio que Dios puede hacer para poder tener una familia más segura. Dios quiere familias en el cielo. Y yo espero que tu mayor sueño sea junto a tu familia disfrutar la eternidad. Mas tenemos una tarea que hacer aquí en la tierra. Para ello pidamos a Dios sabiduría para ser coherentes, para usar bien nuestras palabras y para tener dominio sobre nuestras emociones. Vamos a orar. Gracias, Señor, porque en tu palabra encontramos la orientación clara y el deseo que tienes para nuestro hogar. Mantén nuestro hogar unido, mas transforma nuestro ser. Queremos, Señor, reflejar tu amor, tu carácter. Queremos que el Espíritu Santo coloque en nuestro corazón amor, que nuestras relaciones familiares cada vez puedan ser el reflejo de tu carácter en nuestra vida. Ayúdanos a tener control de nuestras palabras, de nuestras emociones, a ser ejemplo, a ser coherentes y a prepararnos para una eternidad contigo. Danos tu bendición en el nombre de Jesús. Amén.
3: Querida familia, y que el Espíritu Santo pueda colocar en nosotros diariamente palabras de vida y no de muerte.
2: Que Dios te bendiga. Como siempre, te invito para que puedas buscar una iglesia adventista del séptimo día para que como familia podamos continuar entendiendo el plan que Dios tiene para la vida. Dios te bendiga. Hasta la próxima.
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aliento cuando hay dolor. Él es el agua que refresca cuando hay calor. Él es el aire que respiro. Jesús es un verdadero amigo.

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0: los niños sin madre, por los que son rechazados por su raza, por los que tienen sed de una palabra, por todos aquellos que aún tienen fe de que un día todo será mejor.
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paz y tranquilidad. Gracias, gracias, Señor Jesús. Tu presencia llena mi vida.

0: Nadie comprende completamente cómo comienza una vida o cómo un bebé es tan maravillosamente formado dentro del vientre de una madre. Solo Dios sabe cómo llevar a cabo un milagro así. Puntada por puntada, Él teje cuidadosamente cada pieza en su lugar.
1: Del Salmo 139, versículos 13 y 14. Tú me tejiste en el vientre de mi madre. Te alabo, porque formidables y maravillosas son tus obras.

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2: Nuestro conflicto ha terminado. Venid, benditos de mi Padre, heredad del reino preparado para vosotros desde la fundación del mundo. Cuando se da la bienvenida a los redimidos en la ciudad de Dios, un grito triunfante de admiración llena los aires. Los dos Adanes están a punto de encontrarse. El Hijo de Dios está en pie con los brazos extendidos para recibir al Padre de nuestra raza, al ser que creó, que pecó contra su Hacedor y por cuyo pecado el Salvador lleva las señales de la crucifixión.

0: paz, esperanza y protección a través de los salmos.
1: Salmo 8. Oh Jehová, Señor nuestro, cuán glorioso es tu nombre en toda la tierra. Has puesto tu gloria sobre los cielos. De la boca de los niños y de los que maman, fundaste la fortaleza a causa de tus enemigos para hacer callar al enemigo y al vengativo. Cuando veo tus cielos, obra de tus dedos, la luna y las estrellas que tú formaste, digo, ¿quién es el hombre para que tengas de él memoria? ¿Y el hijo del hombre para que lo visites? Le has hecho poco menor que los ángeles, y lo coronaste de gloria y de honra. Le hiciste señorear sobre las obras de tus manos. Todo lo pusiste debajo de sus pies. Ovejas y bueyes, todo ello. Y asimismo las bestias del campo, las aves de los cielos y los peces del mar, todo cuanto pasa por los senderos del mar. Oh Jehová, Señor nuestro, cuán grande es tu nombre

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0: Bienvenidos a Tiempo de Amar, un espacio para compartir sobre temas de pareja y también para compartir algunos consejos para fortalecer tu matrimonio. Estamos con Rodolfo Vázquez, ya lo conocen aquí de la casa, y el tema de hoy es mi pareja no publica nada de mi relación. Un tema un poco controversial en esta era digital donde si uno no publica, tal vez será alguna señal, no será alguna señal. Y ya comienzo preguntándote, Rodolfo, ¿qué puede significar cuando una pareja no comparte detalles de su relación en redes sociales?
1: Bueno, primero tenemos que partir por algo. Existe la intimidad en la pareja. O sea, hay cosas que tú tienes que entender que puede ser que a tu pareja no le guste exponerse en las redes. Tú sabes, como profesional de las comunicaciones, que hoy día hay mucha gente que te ataca por internet, por las redes. Entonces es importante que tú primero eso sea conversado. O sea, puede ser que a uno le guste, le fascina ser bien extrovertido en las redes y a otro no, que sea un poco más, le guste más mantener su intimidad.
0: Perfil bajo.
1: En privado, perfil bajo, pero es importante que tú lo converses con la otra persona.
0: Entonces muchas veces no es que hay algo más allá, simplemente pueden ser personalidades diferentes que tienen que, de alguna forma, conversar para llegar a un acuerdo. Pero en esta era digital, ¿será que es importante que una relación sea pública en redes sociales para que sea válida o sana?
1: No, porque esa es una opción personal. O sea, la relación para que sea sana tiene otros componentes, no solo las redes sociales. Incluso las redes sociales son para trabajar, para entretenerse, para mostrarle a la familia lo que uno está haciendo, pero no tiene que ver con una relación saludable, tiene que ver más con cómo uno expresa su amor. Pero una relación saludable tiene que ver con otras cosas. Comunicación, respeto, amor, aceptación.
0: Ahora, si hay una mujer o un hombre que se está quejando con su pareja de que, ay, ¿por qué no publicas nada de nosotros? ¿Cómo yo puedo decirle a mi pareja que hay algo, eso me está incomodando, sin presionarla?
1: Claro. Bueno, ahí esto es un tema porque hay personas que no les gusta exponer su vida privada. Otros sí, a mí sí. O sea, no es que me guste tanto, sino que me gusta que él, sobre todo mi... Porque cada uno tiene su pequeña comunidad. Uh-huh. El tema es que a veces dentro de esa comunidad hay más personas que pueden poner comentarios
0: malintencionados
1: y todo eso. Pero yo creo que tú tienes que conversar con tu pareja y decirle lo que a ti te gusta y lo que no te gusta. Y dentro del respeto, hacer pequeños sacrificios. A veces son pequeños sacrificios que va a hacer la otra persona de quizás publicar algo para que tú te sientas bien o incluso para demostrarle que tú estás... Yo siempre le decía esto a mi paciente. Tú tienes que demostrarle a tu esposa en las redes un día. Estoy pidiendo que tú seas un youtuber así extrovertido. Un día, porque para ella es importante que tú en tus redes digas que eres casado uh-huh. y que ella es tu esposa. Y eso también es bueno. ¿Por qué? Porque ahí nos conectamos con otra cosa. Hoy en día por las redes existe mucha infidelidad digital, donde hay muchos varones, mujeres, que empiezan a buscar a exnovias, exnovios, y se encuentran y justo se dio que el exnovio es divorciado y bueno, yo te busqué en las redes y aparecía tu foto, no decía en ningún lado que tú eras casado y empieza uno a enredarse y a empantanarse con la otra persona y así empiezan a surgir las infidelidades digitales, que ese es un tema que uno tiene que cuidarse mucho.
0: Quiero hablar un poco sobre eso, es un buen tema para hablar en este asunto. Ok, tal vez mi esposa tenga redes sociales, mi esposo también tiene, pero ¿qué aspectos se deben cuidar cuando ambos tal vez tienen un perfil más extrovertido, les gusta publicar todo tipo de cosas en sus redes sociales? ¿Qué cuidados deben tener para no caer en este punto?
1: Si los dos tienen redes y el ideal es que sean muy cuidadosos de con quién conversan y con quién tienen relaciones digitales dentro de la red y apóyense mutuamente, porque uno puede caer muy fácil en eso, porque es muy excitante a las 2 de la mañana empezar a chatear con un novio, un ex novio que tú tuviste y ahora está en otro país, porque ¿cuál es el peligro si está en otro país? Diría uno, pero todo eso

0: eso es infidelidad. Cuando tú empiezas a poner tus intereses en otra persona, aunque sea digital, físico, eso ya para mí es infidelidad, porque tú estás prefiriendo conversar con alguien que es ajeno al matrimonio en vez de tu cónyuge. Entonces hay que tener cuidado, porque la infidelidad no es que uno va caminando y cae en la infidelidad, no. Esto es un proceso. Entonces uno tiene que cortar a la primera bandera roja. Uno corta, bloquea.
1: Y por último, para las personas que nos están viendo, tal vez tres frases que deberían quedarse sobre la, que deberían tener en su cabeza de la conversa que hemos tenido hoy. Tal vez una mujer que nos está viendo, o incluso un hombre, aunque generalmente es más con las mujeres, ¿no? Algunas frases que les puedas dejar o conceptos a las personas que nos están viendo.
0: Bueno, primero tú tienes que conocer a tu pareja y respetar si ella va a querer exponerse en las redes. Eso es muy importante. Segundo, saber qué es lo que le gusta a tu pareja, cuidar el tiempo libre como pareja, cuidarlo, o sea, no en el tiempo libre hacer cosas en pareja, no estar metido en las redes, eso es importante. Cuidar lo que vemos, sobre todo los varones, que tienen una pequeña tendencia un poco más que las mujeres a ver pornografía. Es muy sencillo ahora el celular para ver pornografía, y eso también va a alejar. Te va a alejar de tu pareja. Entonces, importante conocer a la pareja, si es que le gusta o no ventilar su relación, conocer si es importante para la otra persona que yo ponga una foto de matrimonio, pero también es muy importante que si tú tienes redes sociales, que todo el mundo sepa que eres casado. Eso es como una pequeña protección. No nos va a proteger el 100%, pero ya es una bandera roja para alguien que quiera comunicarse contigo, ya va a saber que tú eres casado o casada.
1: Así que si has tenido algún problema sobre esto en redes sociales, de no querer publicar cosas de tu esposo o de tu esposa, quedan aquí algunos consejos para que puedas ponerlo en práctica y así disfrutar tu matrimonio saludable. Esto fue Tiempo de Amar con Rodolfo Vázquez. Nos vemos en una próxima ocasión. Chao, chao.

Cristo viene a buscar a un solo pueblo, en una misma verdad, una misma fe y una esperanza.

0: Muy amados hermanos y hermanas, reciban un abrazo virtual con todo el corazón, con el cariño y con la alegría de siempre. Queremos orar para abrir la palabra del Señor esta linda mañana y encontrar lo que Dios tiene para nosotros. Oramos. Maravilloso Dios, qué gozo, qué alegría abrir tu palabra para encontrar las profundas verdades que edifican nuestra vida. Abrimos junto a tu palabra también nuestra mente, nuestro corazón, para recibir tu mensaje en esta hora especial. Permite, Señor, que tu palabra nos edifique a todos, que tu mensaje llegue al corazón de cada persona que lo necesita. Ocúltame, Señor, de tus hijos y que tus hijos te puedan ver en esta hora, pero también que tus hijos, que todos nosotros podamos escuchar tu voz, tu poderosa voz.
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2: Son las 5 de la tarde y 11 minutos.
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5: Muy bien, tenemos en Visión Celestial Radio las 5 de la tarde con 11 minutos. Saludamos a todos los que están allí conectados con nosotros a través de los distintos medios que tenemos para llegarles a ustedes en nuestro programa Dilo Fuerte de Visión Celestial Radio. Estamos habilitando nuestra página web y nuestra aplicación móvil para que usted pueda llevarnos a cualquier lugar, a cualquier parte, siempre y cuando descargue nuestra aplicación en la Play Store. O también puede ingresar a la página web de manera gratuita y así nos pueda escuchar. Gracias a todos los que han venido estando conectados desde antes en nuestro programa, en nuestra programación de Visión Celestial Radio, música que te conecta con el cielo, el espacio también creado y diseñado por nuestra compañera Jessica Alvarado, a quien le enviamos un saludo y un agradecimiento por su labor en este ministerio. Por ahora comenzamos ya nuestro programa de todos los martes y miércoles de 5 a 6 de la tarde, Dilo Fuerte. Este programa es conducido y dirigido desde República Dominicana por el locutor y compañero Elvis Robiu, a quien también saludamos, le agradecemos siempre por estar aquí conectado con nosotros. Pero antes de darle paso a Elvis, nosotros queremos recordarles que usted puede suscribirse a nuestro canal de YouTube de manera gratuita. 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De esa manera puedes tener todo nuestro contenido allí en tu celular. Por ahora le damos paso a Elvis, quien ya está listo y preparado en la tarde de hoy desde la ciudad de Aguasanta del Yuna para el programa de esta tarde. Adelante, Elvis.
6: Dios

0: Seguimos en este. Muy buenas tardes, bienvenido una vez más a este espacio Dilo Fuerte a través de Visión Celestial Radio. Yo soy Elvis Robiú desde aquí, desde Agua Santa de Yuna, República Dominicana. También en los controles son Juan David y Yerlis. Buenas tardes para ustedes. Dios les siga bendiciendo. Vamos a colocarnos a la mano de nuestro Padre Celestial para continuar con el desarrollo de este espacio. Amante Dios, una vez más te damos las gracias por permitirnos nuevamente estar aquí a esta hora para realizar este programa. Bendice, Padre, esta programación. Bendice a cada persona que está en sintonía. Te damos las gracias porque nos permite nuevamente estar aquí. Padre, también te pedimos por el hermano país de Venezuela. Todas esas personas que están afectadas, para que tú, Padre, vaya ahí o siga ayudando a cada persona, a cada rescatista, para que puedan seguir ayudando a esa persona que se encuentran atrapada bajo esos escombros. Padre, que algunos que estén ahí o que están, tú lo permita que lo encuentren con vida, que puedan salir bien. Sigue ayudando a cada persona que está atrapada. Y a cada persona también que ha perdido un familiar, pues dale la fuerza para soportar todo eso que está pasando en ese hermano país. Todo eso te lo pedimos en el dulce nombre de tu Hijo Jesús. Amén y amén. Continuando con el desarrollo de este espacio Dilo Fuerte, seguimos con ustedes. Vamos a escuchar, como siempre, a Leandro Jiménez con esa reflexión que nos tiene preparada a cada uno de nosotros en este espacio Guarda la Palabra. Así que vamos a escuchar a Leandro Jiménez con esa hermosa reflexión. Adelante.
1: Dios te bendiga, amada familia. Te saluda el pastor Leandro Jiménez. Y pasando por aquí brevemente, quiero que te detengas al son de la bocina, de la flauta, de tamborera, de zampoña, de todo instrumento en el nombre de Jesús. Y puedas meditar conmigo lo que dice la palabra de Dios en Mateo capítulo 13, versículo 58. Y hay paralelismo de Mateo capítulo 7, verso 7. Y no hizo allí muchos milagros a causa de la incredulidad de ellos. Pedid y se os dará. Buscad y hallaréis, llamad y se os abrirá. El título es Fe que rompe la incredulidad. El poder del Evangelio se manifiesta aquí donde hay fe sincera. La incredulidad apaga los milagros. Estamos dejando de ver el poder de Dios porque nos hemos acostumbrado a dudar. Existe una palabra clave en el original griego, apistía, que quiere decir incredulidad, negarse a confiar. La incredulidad es cerrar la puerta al poder divino. Jesús fue rechazado en su tierra por la falta de fe, pero nunca dejó de amar. La familiaridad con lo sagrado puede endurecer el corazón. La fe abre puertas que el temor y la duda mantienen cerradas. Familia, crean que Cristo puede transformar su vida. Amigo, la fe activa el poder del Evangelio. La duda lo limita. Una lámpara puede estar conectada, pero sin encender el interruptor no hay luz. Así es la fe. Cuando se activa, la gloria de Dios ilumina la oscuridad. Dios sigue obrando milagros en corazones que creen. No dejes que la incredulidad te robe la bendición. Cree, ora. Confía hoy en el poder del Salvador. Con esto en mente, amigo, no te rindas y guarda la palabra.

día, los ángeles de Dios nos darán la bienvenida y dirán, como dice el Salmo 24, alzaos vosotras puertas eternas y entrará el Rey de Gloria. ¿Quién es este Rey de Gloria? Jehová de los ejércitos, Él es

Continuando con el desarrollo de este espacio, Dilo Fuerte, dándote las gracias por compartir con nosotros, por estar siempre en sintonía. Y seguimos aquí con ustedes, después también de haber escuchado a Leandro Jiménez con esa hermosa reflexión. Pues vamos a seguir escuchando esas hermosas canciones a través de este espacio, Dilo Fuerte, aquí en Visión Celestial Radio. Recuerda, querido hermano, hermana, usted que está en sintonía, que tú eres un héroe. No te olvides de eso. Si no te has dado cuenta de que eres héroe, pues recuerda que sí. El trabajo diario, las tareas difíciles que tú luchas constantemente, todo eso hace de ti que sea héroe. Entonces, no te desanimes, porque los héroes se superan las dificultades con alegría. No te irrites nunca. Mira a todo con buenos ojos, tratando de sembrar el coraje y la alegría que habita dentro de ti. Recuerda siempre que eres un héroe. Compórtate como tal. Sigue adelante ante las dificultades que la vida nos presenta. Pues vamos a pedirle a Dios que nos dé esa fuerza para seguir luchando, para seguir hacia adelante. Porque mientras estemos en esta vida, siempre problemas vamos a tener, pero con Cristo Jesús es suficiente. Vamos a escuchar esa hermosa canción, asimismo de Hermy Castillo, Con Cristo es Suficiente. Adelante.

0: Seguimos en este espacio. Dilo fuerte. Yo soy Elvis Robiu desde aquí, desde Aguasanta del Yuna, que te sigo haciendo compañía. Ya en la parte final, querido hermano, te quiero decir, vamos cada uno de nosotros a pedirle a Dios que nos dé esa paciencia, esa educación, esa serenidad para poder seguir hacia adelante ante todas esas dificultades que se nos presentan en la vida. Por eso vamos a tratar de no irritarnos. Vamos a tratar de eso, de no irritarnos. Recuerda que la irritación no soluciona ningún problema. Piensa que la cólera perjudica tu salud. Si no te irrita, tu interlocutor recuperará poco a poco la serenidad y todo podrán entenderse. Vive en calma. Piensa mucho antes de hablar y no te irrites, porque la irritación no puede solucionar ningún problema. Recuerda que para pelear se necesita más de uno. Si hay uno que está muy irritado, muy molesto, y el otro siempre se permanece en calma, pues la solución puede llegar. Pero si ambos se irritan, entonces no van a encontrar una solución pacífica, no se van a entender, porque el que toma una decisión en momento de cólera, de ira, pues nunca es buena. Así que vamos a pedirle a Dios que nos dé esa paciencia, esa sabiduría para nosotros poder seguir adelante ante una dificultad. Cuando estemos discutiendo con alguien, pues, o hablando con alguien y hay uno que se está irritando demasiado, pues si es necesario alejarte, respirar y luego volver, pues hazlo. Si está buscando algo y te está irritando porque no lo encuentra, te está incomodando, deja de buscarlo. Siéntate un rato, da una vuelta por ahí y regresa y verás que lo vas a encontrar. Si está haciendo algo y no encuentra la solución cómo hacerlo y te está molestando, también deja de hacerlo por un momento. Descansa, respira, toma agua y verás que cuando vuelva lo vas a solucionar. Eso yo lo sé por experiencia y por eso se lo digo. Así que Dios te siga bendiciendo cada día más a ti y a tu familia. Y espero que tomes en cuenta esos consejos que te damos aquí en este espacio Visión Celestial. Aquí en este espacio Dilo Fuerte a través de Visión Celestial Radio. Porque nuestra misión o nuestra visión es terminar la misión. Así que vamos a seguir hacia adelante. De esta manera hemos llegado al final de este espacio Dilo Fuerte aquí en Visión Celestial Radio. Yo soy Elvis Robiu desde Aguasanta del Yuna, recordándote que estamos martes y miércoles de 5 a 6 de la tarde, hora Colombia, 6 a 7, hora República Dominicana. Gracias por estar con nosotros. Le dejo Juan David para que termine este espacio. Dios le siga bendiciendo. Adelante.
1: Muchas gracias a Elvis por traernos lo que es el programa Dilo Fuerte en la tarde de hoy. Gracias a todos también quienes han estado escuchando nuestro programa a través de las distintas plataformas. Sabemos que las reflexiones que nos trajeron y las alabanzas que hemos escuchado han podido edificar nuestro espíritu y han podido conectarnos con el cielo a través de cada palabra que escuchamos. Esperamos que así sea, y este es el propósito de Visión Celestial Radio: llegar a cada uno de sus corazones para conectarlos con el cielo. Por ahora nosotros vamos a orar, vamos a terminar nuestro programa Dilo Fuerte y seguimos con la demás programación de Visión Celestial Radio. Oremos. Gracias Dios porque nos has permitido en esta tarde haber escuchado nuestro programa Dilo Fuerte, que siempre Señor tiene algo para enseñarnos, tiene algo para construir nuestro espíritu, para construir, Señor, nuestra vida emocional y también nuestra vida espiritual. Gracias, Señor, porque hemos podido entender que tú estás dispuesto a abrazarnos, a aceptarnos, Señor, tal como somos, pero también pides de nosotros que hagamos un cambio, que, Señor, que voluntariamente nos arrepintamos y busquemos, Señor, en ti la fuerza y la voluntad de poder, Señor, entregar las cosas malas, de entregar los malos hábitos, dejarlos todos a ti y que tú transformarás nuestro ser de manera completa. Por eso, Señor, queremos dejar en tus manos a cada amigo y cada persona que se conectó con nosotros y escuchó nuestro programa. Cada quien, Señor, ha colocado en ti sus dificultades, sus angustias, sus quejas, Señor, y estamos seguros, convencidos de que tú borrarás todo y también, Señor, nos darás una nueva página para escribir, Señor, nuestras vidas. Por eso queremos dejar cada persona que ha estado conectada en tus manos de amor y que tú, Señor, sigas guiando nuestro camino a donde quiera que vayamos y a donde tú nos quieras llevar. Esto te lo, Señor, te lo dejamos en tus manos, solamente en los méritos de Cristo Jesús. Amén y amén. Muy bien, son las 5:56 de la tarde. Nos preparamos para el programa Palabras de Vida, ya bien en vivo a través de nuestro canal de YouTube, a través de nuestra página en Facebook, no se lo pierda. Siga también quienes están escuchando a través de nuestra página web y nuestra aplicación, porque también estaremos a través del audio de estas dos plataformas. Los dejamos con una alabanza más y ya viene Palabras de Vida. 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
4: Son las 6 de la tarde y 3 minutos.
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0: Muy bien, tenemos en Colombia las 6 de la tarde, 6 minutos, 6 minutos, querida audiencia de Visión Celestial Radio. Damos gracias a Dios porque una vez más nos permite estar aquí en los estudios de la Internacional Visión Celestial para acompañarles hasta las 7 de la noche en este espacio que se llama Palabras de Vida. Recuerden que Palabras de Vida lleva más de, ya cumplió 26 años de estar al aire, llevando siempre mensaje de esperanza, mensaje de amor, mensajes basados en la palabra del Señor, para que cada día podamos crecer más y más en la vida espiritual. A todos los que están conectados, a todos los que se van a conectar, les decimos bienvenidos a Palabras de Vida. Para usted que está en otra ciudad, que está en otro país, queremos recordarle que nosotros estamos emitiendo desde la ciudad de Bucaramanga. Esto es aquí en el hermoso departamento de Santander. Bucaramanga es capital de este departamento y esta hermosa ciudad queda aquí en este país maravilloso que, si usted no conoce, lo invitamos a que le conozca, que se llama Colombia. 6 de la tarde, 8 minutos, aquí comienza Palabras de Vida. Saludo cordial en esta hora a Juan David Amézquita, quien está en la conducción técnica. A él le decimos bienvenido.
1: Muy buenas tardes, jefe. Muy buenas tardes a todos nuestros amigos que están allí conectados con nosotros. Un gusto poder estar con ustedes acompañándoles en esta tarde, ya tarde-noche, de Visión Celestial Radio. En esta ocasión con nuestro programa Palabras de Vida, que va siempre de lunes, martes y jueves, desde las 6 de la tarde a 7 de la noche, horario colombiano. Así que para nosotros es un gusto poderles acompañar en nuestro programa. En la tarde de hoy tendremos las secciones de siempre esperadas, momentos de alabanza, lo que no se debe hacer, la Biblia dice, el capítulo de la Biblia, bueno, en fin, mucha oración también. Así que lo invitamos a que no se desconecte, siga allí con nosotros viéndonos a través de las distintas plataformas como Facebook y YouTube.
0: Y esta semana será una semana corta para Palabras de Vida. Recuerden que Palabra de Vida solo pasa los días lunes, martes y jueves. Pero como aquí en Colombia ayer fue festivo, entonces lo que quiere decir que en esta semana solo habrán dos emisiones de Palabras de Vida. Hoy martes, y nos volveremos a encontrar en Palabras de Vida el día jueves. Mañana miércoles, en este horario, estará el espacio Culto de Poder. Mañana tendremos con nosotros a la hermana
1: Mary León.
0: Ella estará compartiendo el mensaje de la palabra, una hermana de oración, una sierva de Dios que está también comprometida con la misión de la predicación del Evangelio. Así que, bueno, no se pierdan mañana, miércoles, Culto de Poder, con la participación en el estudio de la palabra con la hermana Mary León, que habitualmente se congrega en la iglesia allí de Filadelfia. Ella durante muchos años dirigió el programa Amanecer con Cristo. Sí, así que mañana tendremos aquí a una mujer de oración presentando la palabra del Señor. Muy bien, 6 de la tarde, 10 minutos. Quien les habla es Jorge Eliezer Hostos, una voz, Visión Celestial Radio, que los invita en este momento a que allí donde están, por favor, nos acompañen en oración. Te damos gracias, nuestro Dios y bendito Padre, por el día que nos has regalado. Gracias por el sol, gracias por la lluvia, gracias por el día, gracias por la noche. Gracias, Señor, por los alimentos, gracias por el descanso. Bendice en esta hora a cada uno de nuestros oyentes, que podamos llegar a donde tú quieres que lleguemos. Señor, derriba los muros que impiden que este programa llegue más lejos. Derriba, Señor, todo lo que sea necesario para que Visión Celestial cumpla con ese propósito de llegar a donde tiene que llegar, con mensajes que inviten a las personas a conocer más a Cristo Jesús. Te lo agradecemos, Señor, en el nombre poderoso de nuestro Señor Jesucristo. Amén.

0: 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Alabad a Dios en su santuario. Alabadlo en la majestad de su firmamento. Alabadlo por sus proezas. Alabadlo por su inmensa grandeza. Todo lo que respira, alabe a Jehová.
1: Tenemos en Visión Celestial Radio las 6:11 p.m. Vamos a compartir con ustedes hermosas alabanzas desde este momento. Así que muy atentos. Vamos a compartir esta canción titulada Poderoso Dios, interpretada por uno de los grupos de la ciudad de Bucaramanga. Estamos hablando del Ministerio Herederos. Llega aquí a Palabras de Vida de Visión Celestial Radio.

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1: Muy bien, son las 6 de la tarde, 15 minutos, 6:15. Seguimos con nuestro espacio Palabras de Vida a través de Visión Celestial Radio, la emisora que te acompaña las 24 horas del día. Vamos entonces con la sección Lo que no se debe hacer. Y quiero que en esta ocasión vamos allí a una de esas cartas del apóstol Pablo. Hay mucho que decir, hay mucho que compartir. Libro de Efesios capítulo 1, versículo 3. Efesios 1, 3 dice la palabra del Señor. Alabado sea el Dios y Padre de nuestro Señor Jesucristo, que en Cristo nos bendijo con toda bendición espiritual en los cielos. Saben, mis apreciados, de acuerdo a este texto, lo que no debemos hacer es olvidarnos que las mayores bendiciones que Dios tiene para ti, que Dios tiene para mí, que Dios quiere darte, no son para esta tierra. No son las bendiciones materiales. A veces nosotros, cuando oramos, pedimos al Señor bendiciones materiales. Pero este texto dice, mire, las bendiciones que Dios quiere darte están en ¿dónde? Están en el cielo. O sea, tienen que ver con la eternidad. Están en los lugares celestiales donde está nuestro Dios, donde está la herencia de la vida eterna para todos los creyentes. Así que, mi apreciado, lo que no debemos hacer es perder de vista las bendiciones espirituales por buscar las bendiciones materiales. 6 de la tarde, 17 minutos.
2: Muy bien, y siendo esta hora, vamos a compartir con ustedes la segunda alabanza de Visión Celestial Radio en Palabras de Vida. Vamos a compartir con ustedes esta alabanza titulada Aunque sea difícil, interpretada por las adoradoras Michelle Matthews y Sara Capeles.
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1: Muy bien, vamos nuevamente a la palabra del Señor para compartir con nuestra audiencia esta sección, La Biblia dice. Vamos a ver qué nos dice la Biblia en este momento. Vamos allí a Efesios capítulo 3 ahora, Efesios capítulo 3, y comparto con ustedes desde el versículo 8 hasta el versículo 13, dice la palabra. Aunque soy menos que el menor de todos los santos, me fue dada esta gracia de anunciar entre los gentiles la insondable riqueza de Cristo y de aclarar a todos la dispensación del ministerio escondido de Él, y de aclarar el ministerio escondido de los siglos en Dios, que creó todas las cosas, para que la multiforme sabiduría de Dios sea ahora notificada por medio de la iglesia a los principados y potestades de los cielos, conforme a su propósito eterno que cumplió en Cristo Jesús nuestro Señor. En Él y mediante la fe en Él podemos acercarnos a Dios con libertad y confianza. Por tanto, pido que no desmayéis a causa de mis tribulaciones por vosotros, que son vuestra gloria. Mis apreciados, el autor de esta carta es el apóstol Pablo. Y me llama la atención cómo el apóstol Pablo comienza a mostrarnos el propósito eterno de Dios. Y Pablo dice: aunque soy menos que el menor de todos, aunque soy menos que el menor de todos los santos, me fue dada esta gracia de anunciar entre los gentiles la insondable riqueza de Cristo. Y aquí, mi apreciado, podemos sacar la primera enseñanza. Y lo primero que tenemos que decir es que la gracia no hace acepción de personas. La gracia no se nos da por lo que somos, sino porque así lo quiere Dios. Y Pablo dice: yo soy el menor. Yo soy el menor de todos los santos, yo soy el menor de todos los apóstoles. Sin embargo, Dios me ha dado esta gracia. ¿Gracia para qué? Gracia para predicar el Evangelio, para que dé a conocer a otros, para que anuncie a otros, para que declare a otros la dispensación del ministerio escondido desde los siglos en Dios. Y aquí entonces podemos decir, mis apreciados, que es a través del Evangelio como se aclaran los misterios de Dios, de ese Dios creador, de ese Dios eterno, de ese Dios que es el Alfa y la Omega. No hay otra forma de conocer mejor a Dios que a través del Evangelio. Y Pablo dice: quienes hemos recibido esa gracia, debemos de predicar el Evangelio para darlo a conocer a otros. La tercera enseñanza que Pablo quiere que entendamos es que la iglesia tiene justamente esa misión de notificar la multiforme sabiduría de Dios. Y cuando Pablo habla de la multiforme sabiduría de Dios, está hablando de esa unidad en medio de la diversidad de creyente. La iglesia de Dios es una iglesia que debe mantenerse unida. Cuando Pablo habla de la multiforme sabiduría de Dios, nos está diciendo que debemos de mostrar, de administrar bien los dones espirituales que Dios nos ha dado, que es a través del testimonio de vidas transformadas como mostramos la multiforme sabiduría de Dios. Así como a través de Cristo Dios cumplió su plan, Pablo dice: Dios quiere cumplir también su plan a través de ti y a través de mí. en Él y mediante la fe en Él podemos acercarnos a Dios. Y aquí ahora Pablo nos muestra que no hay nada que nos impida acercarnos a Dios. Pablo dice, el camino está abierto, el muro ya cayó. Cristo Jesús es el puente, y mediante Él, tú y yo, podemos acercarnos confiadamente al Eterno, al Todopoderoso. Podemos acercarnos

0: a Dios con libertad y confianza. Por tanto, no hay motivo para desmayar, dice Pablo. Por tanto, pido que no desmayéis a causa de mis tribulaciones. Antes, por el contrario, porque ustedes son vuestra gloria. Mis apreciados, mis apreciadas, el propósito eterno de Dios, entonces, resumido en 4 o 5 puntos. Primero, la gracia no es para unos pocos. La gracia es para todos. Solo que unos la recibimos y otros la despreciamos. Segundo, es a través del Evangelio como se conocen los misterios de ese Dios creador. Tercero, la iglesia tiene la misión de dar a conocer la multiforme sabiduría de Dios. Y cuarto, no hay muro, no hay barrera. Hoy tú y yo podemos acercarnos confiadamente a ese Dios maravilloso a través de Cristo Jesús. Y podríamos dar uno más. Así como Dios cumplió el plan a través de Cristo Jesús en favor de la raza humana, Dios quiere también cumplir ese plan que tiene con tu vida y con mi vida en favor de los demás. 6:28 p.m. Eso es lo que la Biblia dice y lo presentamos aquí a través de Visión Celestial Radio.
1: Claro que sí, excelente reflexión y análisis del tema de la Biblia dice en la noche de hoy aquí en Palabras de Vida. Vamos a continuar con una hermosa melodía, esta por parte del pastor bienvenido Javier Domínguez, titulada Dios de Israel. Siga en la compañía de Visión Celestial Radio, también siga enviándonos sus comentarios a través del chat que tenemos en YouTube, en Facebook, para que su saludo no se quede por fuera, escríbanos desde ya. Los dejamos con el pastor bienvenido Javier.

0: Muy bien, allí escuchamos al pastor. Bienvenido, Javier. Una de esas grandes alabanzas que nos dejó y que seguimos nosotros compartiendo aquí en Visión Celestial Radio, porque Visión Celestial Radio siempre comparte lo mejor de las alabanzas de cada uno de los adoradores adventistas. Vamos a continuación con el capítulo de la Biblia. Seguimos en el libro de Hebreos. Poco a poco nos acercamos al final porque ya estamos en el capítulo 11. Vamos a escucharlo, luego escucharemos por parte del pastor Adolfo Suárez la reflexión y la aplicación de este capítulo muy importante para nuestras vidas. Muy importante estar allí atentos a lo que él nos compartirá. Mientras tanto, quienes nos están viendo, los invitamos a que dejen su mensaje. Si tienen algún pedido de oración que hacer, lo pueden escribir también allí a nuestro chat en vivo de Facebook y YouTube, porque queremos también leerlos y anotarlos aquí en nuestro listado de oración. Escuchamos el capítulo 11 de Hebreos.
1: Sí. Es pues la fe la certeza de lo que se espera, la convicción de lo que no se ve, porque por ella alcanzaron buen testimonio los antiguos. Por la fe entendemos haber sido constituido el universo por la palabra de Dios, de modo que lo que se ve fue hecho de lo que no se veía. Por la fe Abel ofreció a Dios más excelente sacrificio que Caín, por lo cual alcanzó testimonio de que era justo, dando Dios testimonio de sus ofrendas, y muerto, aún habla por ella. Por la fe, Enoc fue traspuesto para no ver muerte, y no fue hallado porque lo traspuso Dios. Y antes que fuese traspuesto, tuvo testimonio de haber agradado a Dios. Pero sin fe es imposible agradar a Dios, porque es necesario que el que se acerca a Dios crea que le hay, y que es galardonador de los que le buscan. Por la fe Noé, cuando fue advertido por Dios acerca de cosas que aún no se veían, con temor preparó el arca en que su casa se salvase, y por esa fe condenó al mundo y fue hecho heredero de la justicia que viene por la fe. Por la fe Abraham, siendo llamado, obedeció para salir al lugar que había de recibir como herencia, y salió sin saber a dónde iba. Por la fe habitó como extranjero en la tierra prometida, como en tierra ajena, morando en tiendas con Isaac y Jacob, coherederos de la misma promesa, porque esperaba la ciudad que tiene fundamentos, cuyo arquitecto y constructor es Dios. Por la fe también la misma Sara, siendo estéril, recibió fuerza para concebir, y dio a luz aún fuera del tiempo de la edad, porque creyó que era fiel quien lo había prometido. Por lo cual también, de uno, y ese ya casi muerto, salieron como las estrellas del cielo en multitud, y como la arena innumerable que está a la orilla del mar. Conforme a la fe murieron todos estos sin haber recibido lo prometido, sino mirándolo de lejos y creyéndolo y saludándolo y confesando que eran extranjeros y peregrinos sobre la tierra. Porque los que esto dicen claramente dan a entender que buscan una patria, pues si hubiesen estado pensando en aquella de donde salieron, ciertamente tenían tiempo de volver. Pero anhelaban una mejor, esto es, celestial. Por lo cual Dios no se avergüenza de llamarse Dios de ellos, porque les ha preparado una ciudad. Por la fe Abraham, cuando fue probado, ofreció a Isaac, y el que había recibido las promesas ofrecía su unigénito, habiéndosele dicho, «En Isaac te será llamada descendencia», pensando que Dios es poderoso para levantar aún de entre los muertos, de donde en sentido figurado también le volvió a recibir. Por la fe bendijo Isaac a Jacob y a Esaú respecto a cosas venideras. Por la fe Jacob, al morir, bendijo a cada uno de los hijos de José y adoró apoyado sobre el extremo de su bordón. Por la fe José, al morir, mencionó la salida de los hijos de Israel y dio mandamiento acerca de sus huesos. Por la fe Moisés, cuando nació, fue escondido por sus padres por 3 meses, porque le vieron niño hermoso y no temieron el decreto del rey. Por la fe Moisés, hecho ya grande, rehusó llamarse hijo de la hija de Faraón, escogiendo antes ser maltratado con el pueblo de Dios que gozar de los deleites temporales del pecado, teniendo por mayores riquezas el vituperio de Cristo que los tesoros de los egipcios, porque tenía puesta la mirada en el galardón. Por la fe dejó a Egipto, no temiendo la ira del rey, porque se sostuvo como viendo al invisible. Por la fe celebró la Pascua y la aspersión de la sangre para que el que destruía a los primogénitos no los tocase a ellos. Por la fe pasaron el Mar Rojo como por tierra seca e intentando los egipcios hacer lo mismo, fueron ahogados. Por la fe cayeron los muros de Jericó después de rodearlos 7 días. Por la fe Rahab la ramera no pereció juntamente con los desobedientes, habiendo recibido a los espías en paz. ¿Y qué más digo? Porque el tiempo me faltaría contando de Gedeón, de Barak, de Sansón, de Jefté, de David, así como de Samuel y de los profetas, que por fe conquistaron reinos, hicieron justicia, alcanzaron promesas, taparon bocas de leones, apagaron fuegos impetuosos, evitaron filo de espada, sacaron fuerzas de debilidad, se hicieron fuertes en batallas, pusieron en

0: experimentaron vituperios y azotes, y a más de esto prisiones y cárceles. Fueron apedreados, aserrados, puestos a prueba, muertos a filo de espada. Anduvieron de acá para allá cubiertos de pieles de ovejas y de cabras, pobres, angustiados, maltratados, de los cuales el mundo no era digno, errando por los desiertos, por los montes, por las cuevas y por las cavernas de la tierra. Y todos estos, aunque alcanzaron buen testimonio mediante la fe, no recibieron lo prometido, proveyendo Dios alguna cosa mejor para nosotros, para que no fuesen ellos perfeccionados aparte de nosotros.
1: Este es un capítulo extraordinario, conocido como el capítulo de la fe. Pablo aquí define lo que es fe. La fe es la certeza de que vamos a recibir las cosas que esperamos y la prueba de que hay cosas que no podemos ver. La fe, amigos, es muy importante. En verdad, la fe es imprescindible, porque solo por ella somos capaces de creer en el poder de Dios. Solo por la fe somos capaces de agradar a Dios. De los versículos 4 al 40, Pablo menciona al menos a 16 personas de fe y afirma que esas personas hicieron actos de fe, practicaron actos de fe, vivieron por la fe. Durante la lectura, el autor menciona el sufrimiento de estos hombres y mujeres de Dios. Por ejemplo, tortura terrible, vergüenza, golpes muy crueles, aprisionamiento, apedreamiento, uno fue cortado en dos, muerte por la espada, extrema pobreza. Esos solo son algunos ejemplos de lo que ellos sufrieron. Una parte muy interesante de la lectura es cuando Pablo dice por qué esas personas resistieron y mantuvieron su fe. ¿Por qué esas personas, cómo esas personas lograron estar firmes en Dios? Él dice que ellas resistieron porque contemplaron la ciudad invisible de Dios, la ciudad que no se puede ver. Resistieron porque para ellas el sufrimiento por Cristo era mucho mejor que todas las riquezas de este mundo. Resistieron porque tuvieron una idea de su propia resurrección y esto fortaleció su fe personal. Y amigos, ¿cuál fue la recompensa de esas personas? Bueno, durante su vida, esas personas recibieron la aprobación de otras personas y también recibieron una aprobación temporal de Dios. Pero en el futuro próximo, estos hombres y mujeres de fe recibirán la aprobación total, la aprobación eterna de Dios. Y yo te pregunto, ¿tú tienes una fe firme en Dios? Amigo, cultiva, fortalece tu fe en las experiencias diarias vividas en total dependencia de Dios. Hoy, entrega tu vida a Dios, vive con fe y por la fe. Dios nunca te va a decepcionar. Dios siempre estará contigo. Que el Señor te bendiga.
2: Continuamos con más aquí en nuestro programa Palabras de Vida. En la noche de hoy estamos presentando a cada uno de ustedes el capítulo de la Biblia que correspondía para hoy. Hoy era Hebreos 11, así que si usted quiere seguir la lectura también de la Biblia cada día y cada noche aquí en Visión Celestial Radio, tenemos un capítulo nuevo. Sigue la secuencia con nosotros. Vamos con una alabanza más y ya viene el momento cielo abierto para orar por cada uno de los pedidos de oración que nos han llegado a través de los distintos programas. Tu amor fue más fuerte que yo, interpretada por el Grupo Ángel en Visión Celestial Radio.

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Un momento para elevar una oración a Dios. Él dice, clama a mí y yo responderé y te enseñaré cosas grandes y ocultas que tú no conoces.

Muy bien, tenemos en Visión Celestial Radio las 6:45 de la tarde. Gracias a todos los que continúan allí viéndonos y compartiendo con nosotros en este programa de la noche de hoy. Vamos allí a mencionar a quienes nos han escrito. Claudia Benítez dice: buenas tardes, un cordial saludo desde Huaca, provincia García Rovira, Huaca, allí vía Málaga. Allí conocemos este hermoso municipio, Huaca también, San Andrés, Santander, también conocemos esos hermosos municipios, hemos pasado por allí. Un saludo a Claudia, gracias por escribirnos y una bendición para usted y toda su familia. También William Martínez dice: buenas noches, que Dios nos llene de bendiciones. Gracias, William, igual manera por escribirnos. Bueno, tenemos cita para hoy en Estrellitas para Jesús. Dulce Ruiz se conectará a las 7 de la noche horario México, por lo tanto nosotros es nuestro horario en Colombia será a las 8 de la noche, exclusivamente por visioncelestialradio.com y nuestra aplicación móvil. Quien tiene nuestra aplicación la puede llevar a cualquier parte y allí escuchar la programación de Visión Celestial Radio las 24 horas del día, los 7 días de la semana. Mañana nos veremos también en Análisis, 7 de la mañana, todos invitados, con tema nuevo por parte del evangelista Jorge Eliezer Hostos. No se lo pierda, 7 de la mañana, mañana miércoles, 1 de julio, comenzando mes. Así que usted está invitado, no se lo pierda en vivo de 7 a 8 de la mañana. También saludamos a Alonso Álvarez Patiño, también dice: bendiciones, saludos desde Salamina Magdalena, Colombia. Salamina Magdalena, Colombia, un abrazo para usted, Alonso, a toda su familia, desde el hermoso departamento de Magdalena, Colombia. Allí, gracias por eso, allí es del caluroso abrazo también de parte de Visión Celestial Radio para todos ustedes. Claudia Benítez dice: amén. Alba Lilia Gómez, también conectada, dice: hermanos, quisiera que oraran por mí y mis cuatro hijos. Claro que sí, Alba, estaremos orando por ustedes, al igual que estamos orando por todos los amigos, hermanos también de Venezuela. Visión Celestial Radio se une también a esos clamores en oración para que el Señor siga obrando, siga haciendo milagros y podamos tener mejores noticias de Venezuela. Sabemos que nuestros hermanos venezolanos están allí trabajando arduamente, prácticamente con sus propios recursos, con sus propias manos, para tener buenas noticias. Eso esperamos. Sabemos que hay todavía personas que aún no se han encontrado, pero que la misericordia del Señor sea con ellas y sus familias. Eso es lo que nosotros pedimos en este momento. Bien, vamos a orar. También mencionamos a quienes nos han escrito sus nombres: Gabriel García, Carly Montaño, Omar Maldonado, Adela Camacho, Silvia Paola Quintero, Marta Janet Jaimes, Otoniel Villamizar, Crisanto Pérez, Lizeth Camila Osorio, Carlos Gómez, Gilberto León Jaimes, Víctor Hernández, Salomón Rodríguez, Ferney Castellanos, la familia Rojas Gómez, también Paula, la niña Paula, de 9 años, y María Fernanda, la adolescente de 14 años. En oración, están obrando milagros sobre ellos, pero no podemos tampoco dejar de orar, así que lo seguimos nosotros mencionando. Y también anotamos allí a Alba Lilia Gómez junto a sus cuatro hijos. Oremos y dejamos nuestro programa en las manos del Señor, y a todos ustedes los dejamos con la bendición de Dios. Querido Dios, Santo Padre que estás en el cielo, Señor, reverentemente nos comunicamos contigo, Señor, para primero agradecerte porque has, Señor, permitido que nuestro programa de Palabras de Vida esta noche llegue a nuestros amigos con reflexiones nuevas de tu palabra, con alabanza, Señor, también que alegran el corazón, y también el estudio de tu santa palabra, Señor, hoy con el capítulo 11 de Hebreos, donde nos dejas grandes enseñanzas y edificación para nuestra vida y nuestro ser. Señor, también a través de la oración podemos pedir misericordiosamente por nuestros amigos, nuestros hermanos que han escrito, sus familias, cada cosa que ellos realizan, sus negocios, sus trabajos, sus estudios y sus hogares, Señor. Los dejamos en sus manos, Señor, para que tú sigas obrando, sigas bendiciendo, sigas trabajando en ellos. Ellos puedan sentir tu abrazo, puedan sentir que tú has estado al lado de ellos
obrando, trabajando y Señor poniendo las buenas obras en sus corazones. Bendice a nuestro querido país Venezuela, vecino país Venezuela, Señor. Tú conoces a cada uno, a cada amigo y cada hermano que tiene de pronto allí un familiar o tiene allí un conocido. Señor, abrázalo y que tú seas con ellos, tu misericordia también los pueda abrazar y podamos, Señor, en los próximos días u horas tener buenas noticias, Señor, de allí. Te lo suplicamos, querido Padre, no habiendo méritos en nosotros, todo lo pedimos, Señor, en los méritos de Cristo Jesús que murió en la cruz. Amén y amén. Los esperamos mañana, 7 de la mañana en análisis, hoy 8 de la noche en el programa Estrellitas para Jesús con Dulce Ruiz. Dios los bendiga a todos.

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9: Son las 6 de la tarde y 53 minutos.
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10: Por eso abrimos tu santa palabra en el poderoso nombre de Jesucristo. Amén. En esta mañana hemos titulado nuestro mensaje Dos Corazones. ¿Y por qué dos corazones? Porque Dios decidió salvar a nuestro mundo, pero no eligió los ángeles, sino eligió a seres humanos como tú y como yo para salvar a las personas que están a nuestro alrededor, para salvar a nuestro mundo, para salvar a nuestros familiares, a nuestros amigos, a nuestros vecinos. Ahora, el problema es que lo que Dios quiere compartir con el mundo, con sus hijos, es su corazón. Pero nosotros tenemos un corazón que la palabra lo declara como un corazón perverso, como un corazón malo y perverso. No hay nada bueno en nuestro corazón. Así que cuando Dios decide convertirme a mí, convertirte a ti en un instrumento de gracia, en un instrumento de salvación, Él tiene que hacer una cosa. Y es compartir su corazón con el nuestro. Así que nosotros llegaremos a tener dos corazones. Uno, el malo que ya tenemos, pero que al fin y al cabo Dios lo va a usar así como es. Pero Dios va a insertar su corazón en el mío para poder con mi corazón identificarme con la gente como yo y con el corazón de Dios salvar al mundo. He estado observando en la Biblia que los líderes, los grandes líderes de Dios en la Biblia, han tenido dos corazones. Por ejemplo, Moisés, por ejemplo, David, por ejemplo, Pablo, Jesús, y todos los líderes de la Biblia tienen su corazón de carne como el nuestro, pero tienen también el corazón de Dios, un corazón conforme al corazón de Dios. Hermanos, vamos a ver esta mañana solo uno de los personajes. Vamos a ver a Moisés. Dios decide de manera intencional darle dos corazones. Bueno, comienza dándole dos familias, dos hogares, dos culturas, dos escuelas, Moisés nace en una familia de hebreos, esclavos, pero se crece en una familia de príncipes, en la familia del rey, en la familia del faraón. Así que esto es de manera intencional. Dios lo que quiere de Moisés es preparar su corazón porque tiene una tarea especial. El asunto es que Moisés no sabía de esa tarea especial. Hasta mucho tiempo después, como tú y como yo, antes de nosotros nacer, Dios ya tiene una tarea, ya tiene un plan, ya tiene una misión, un programa maravilloso para tu vida y para la mía. Pero no lo sabemos y no entendemos por qué pasamos por estos caminos, por qué estamos hoy acá, cuál es el plan que Dios tiene para mí. No sabemos, Moisés no sabía. Bueno, Moisés tiene dos culturas. Y eso quiere decir que Moisés está preparando con dos corazones. Porque él se siente en la casa del rey como el príncipe de Egipto. Pero él sabe que él es un hebreo esclavo. Él sabe. Y él mira su pueblo esclavo sufriendo. Pero él está en la casa del rey. 40 años con aire acondicionado, con calefacción, con alfombra, con todo lo que un príncipe puede querer, con todo lo que un príncipe puede desear, todo lo que un príncipe quiere, anhela, desea, le es concedido porque es un príncipe. Él se educó en la mejor escuela de su época. No hay otra escuela, los mejores maestros, todo lo mejor que un príncipe puede tener. 40 años como príncipe. Cuando Dios va a darle un corazón a uno de sus hijos para convertirlo en una bendición extraordinaria, Dios le da tres cosas. Primero, le da lo que le dio a Moisés: la oportunidad de crecer con dos corazones, de formar esos dos corazones. Pero la segunda cosa es que la escuela no es suficiente. La escuela no es suficiente. Moisés dice la palabra de Dios que fue enseñado en todas las ciencias para ser el gobernador de Egipto, el rey, el faraón de Egipto y del mundo conocido. Fue enseñado, adiestrado, disciplinado. Pero la escuela no es suficiente. Dios quería también agregarle la experiencia. La experiencia es muy importante para una persona que quiere ser un instrumento en las manos de Dios. Está bien la universidad, está bien la escuela, está bien la maestría, está bien el doctorado, está bien todo el estudio. Pero cuando vienen las tormentas de la vida, el conocimiento no nos sirve de mucho. Nos sirve la experiencia. Dios escogió de manera específica para Moisés el desierto como una escuela. Y ya que vivió 40 años en casa de príncipe, en casa del rey, ahora va a vivir 40 más años en el desierto, en la escuela del desierto. Y esa escuela es tan importante como la escuela de la universidad, como la escuela de las ciencias, como la escuela de los artes. Yo no sé si en esta hora hay alguna persona pasando por la escuela del desierto. Por lo menos esta semana me llamó una persona, me dice: pastor, ya no soporto más. Estoy enferma, es una dama. Estoy enferma, mi edad ya es muy avanzada. Llamé al hospital, no hay un espacio para mí, no hay una ambulancia para mí. Yo me estoy muriendo, llevo 3 días sin comer. Pastor, yo siento que voy a morir. ¿Qué le puedo decir? Yo no puedo salir a verla. No puedo hacer nada por ella, únicamente orar. No sé lo que Dios es el único que puede hacer, no sé lo que Dios ha hecho. Pero yo lo único que pude hacer fue orar por esa persona. Esa persona está en el desierto. Una cosa es hablar de la gente que le llegó la crisis, que la gente que le llegó la enfermedad, la gente de otros lugares, de otros países. Pero cuando la experiencia llega a mi vida, es diferente. Esta hermana estaba en el desierto, y el desierto es difícil.